0: Más nacionales, un hombre de 44 años identificado como Julián Rosario fue asesinado a balazos mientras se encontraba en una camioneta en la zona de La Curva, en Sinaloa. La víctima se dedicaba a la venta de mariscos. La Fiscalía General del Estado de Puebla confirmó una condena de 60 años de prisión contra Javier N., Yair N. y Silvestre N. por violencia extrema contra una mujer. El clima hasta este momento es de 24 grados centígrados. Hasta aquí la información más importante de la última hora. Martín Tapia en los controles y Gregorio Varela. Les informamos a todos ustedes. Que tengan muy buena tarde.
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6 de la tarde con 8 minutos. Hola, muy buenas tardes. Acabas de escuchar este tema con Marco Antonio Solís. Que te quieran más que yo. Estamos iniciando La Gozadera del Corazón aquí a través de Sol FM 101.3. Es un gusto acompañarte. Muy buenas tardes.

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6: 12 minutos y las 7.

escuchamos en nuestra próxima emisión para seguir abriendo tu corazón. Bye, bye. 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
1: Congreso del Estado de Puebla perfila Consejo Municipal en Acatlán de Osorio. Buenas noches, soy Jesús Lemos y esta es la información más importante de la última hora. Le quiero comentar que es inminente la instalación de un Consejo Municipal de Acatlán de Osorio, donde los conflictos sociales siguen creciendo. Así lo señaló el propio diputado local de Morena, Julio Miguel Huerta Gómez.
2: Están creciendo, entonces yo creo que tenemos que actuar muy responsablemente para poder nosotros prevenir que se lleven a cabo actos de violencia y de ingobernabilidad y que generen inseguridad e incertidumbre en el diario vivir de las vecinas y los vecinos de Acatlán. Yo creo que tenemos que entrar al análisis ya de las causas definitivas de este asunto. Los regidores inconformes la semana pasada ingresaron un documento en el que hacen saber al Congreso y en...
1: Por otra parte, le quiero informar que el alcalde de Puebla, Pepe Chedraui Budit, lleva a cabo lo que es el programa de bacheo en las colonias del sur poniente de la capital poblana. En los temas nacionales, le voy a informar que condena oposición el retorno de Rocha Moya al gobierno de Sinaloa. En los temas internacionales, le quiero dar a conocer que la deuda de Estados Unidos rompe el umbral de los 40 billones de dólares. A través de la cuenta de X, arroba la red 5 Radio, le quiero recordar que usted puede degustar de los tradicionales chiles en nogada que son preparados por el monasterio de Santa Clara del Sagrado Corazón. Será todos los domingos, por favor, anote las fechas, 23 y 30 de agosto, finalmente el 6 de septiembre. Ustedes pueden adquirir sus chiles en nogada en la 8 Oriente del Centro Histórico de Atlixco. También hay servicio para llevar o pueden marcar al 244-445-1240. La temperatura ambiente en este momento de Puebla Capital es de 21 grados centígrados. Hasta aquí la información más importante generada en la última hora. Por favor, lo invitamos a seguir con las noticias de Puebla, México y el mundo en Red Ciudadana por el 1120 de amplitud modulada. En la consola digital, Freddy Rojas, en los micrófonos del radar, le informó Jesús Lemos. Que tenga excelente noche.
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2: ¿Qué tal, mis amigos? Excelente tarde. 244-540-91 el WhatsApp y en cabina 244-44-515-50. La 7.

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Estas fueron las.

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1: Son las 8 de la noche y estas son las noticias más importantes de este viernes 21 de agosto de 2026. La Secretaría de Movilidad y Transporte aplica exámenes toxicológicos a operadores sobre la avenida Reforma en la ciudad de Puebla para reforzar la seguridad vial. La UAB inicia impresión y pago de póliza de reinscripción otoño 2026. El trámite aplica solo para estudiantes de reingreso. La UAB inaugura la Casa de la Reina en Avenida Reforma. El nuevo espacio cultural ofrecerá talleres, cine, exposiciones y actividades artísticas. Regidores de Acatlán insisten en destituir a la presidenta municipal, acusan falta de diálogo y piden intervención del Congreso Estatal. El presidente de Puebla, José Chedraui, lleva estrategia de derechos digitales al Politécnico. La jornada incluyó a Olimpia Coral Melo para prevenir violencia digital. Modernizan 143 luminarias en la colonia México 83. Servicios públicos reforzó alumbrado como parte del programa Puebla Brilla.
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1: El gobernador Alejandro Armenta difundió el pronunciamiento de 22 mandatarios de la 4T que rechazaron el regreso de Rubén Rocha Moya a la gubernatura de Sinaloa y llamaron a actuar con madurez y responsabilidad. El presidente José Chedraui instaló el Comité de Adquisiciones en materia de concesiones. En Coronango inicia la reparación del socavón en San Francisco Ocotlán. La inversión es de 1.2 millones de pesos. Dos accidentes generaron caos en el periférico ecológico, uno en la zona de la gasolinería móvil y otro en la zona del Gocha, la mañana de este viernes. En Tlaxcala atendieron fuga de gas en la venta en Calpulalpan. Pemex y autoridades sellaron una perforación en gasoducto. La zona quedó asegurada. En tanto que 8 trabajadores resultaron lesionados tras la volcadura en el libramiento Chautempan-Apizaco de una camioneta Ford Ranger, la cual volcó y dejó a 8 trabajadores policontundidos. Conato de linchamiento en Oriental activa protocolos de seguridad. La fiscalía confirmó la intervención de los 3 órdenes de gobierno para contener el intento de linchamiento. Localizan el cadáver de un hombre atado, esto en Santana Cosautla, en el municipio de Santa Isabel, Cholula. Se trataría del cuerpo de Juan N., alias El Gallo. Fue hallado dentro de un domicilio con señales de atadura. Las madres clarisas de Atlixco le invitan a su tradicional venta de chiles en nogada, disponibles todos los domingos de agosto y el domingo 6 de septiembre. Están en la 8 Oriente, número 9, en el centro de Atlixco. Puede consumirlos en el lugar. Si son para llevar, hay que acudir con un recipiente. 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Y mañana a partir de las 6 de la mañana, en Buenos Días, el noticiario de la gente. En el control digital, Alfredo Rojas, en Radar le informa, Girat Aguilar Miranda. Gracias.
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1: Las 8:10. Vámonos con más música. Es México Colombia en Sol FM. Te besaste con mi amigo.

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6: Las 8 de la noche, ya con 20 minutos, 8:20. La voz de Julián Álvarez y su norteño banda. Lo tienes todo.

0: noche ya con 26 minutos. Acabas de escuchar con Majestad de la Sierra y Mike Balmori el boleto. Excelente noche. 8:27.
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6: Minutos y serán ya las 21 horas 9 de la noche. Y nos des yes en el 101.3, chica bonita.

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1: Las 9:12, Grupo Acierto, Sal FM y La Pulguita.

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10: Seguimos de parranda, compadre, y esto dice...
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1: Las 9:31, 9:31, llegan las Priego, duele el amor.

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2: 25 minutos y serán ya las 10.

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3: Minutos y serán ya las 22:10 p.m.

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11: Solamente 7 minutos en 7 y serán ya las 10.

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8: Las 10 de la noche ya con 19 minutos, Carro Show, Ana.

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1: Las 10:23.

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1: Las 10 ya con 31 minutos. Somos de Carolina Rossi, horóscopos de Durango, malagradecido.

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1: 14 minutos, serán ya las 23 horas 11 de la noche. Manda pelillos, el mal querido.

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6: Bienvenidos a un nuevo episodio. Soy Claudia Mejía. Creo que han escuchado por ahí en las noticias sobre este gusanito, el gusano barrenador. Hoy tenemos a un invitado, es un infectólogo, es el doctor Bruno López. ¿Cómo estás?
7: Muy bien, muchas gracias.
6: Gracias por estar aquí y hablar sobre este tema. Sí da miedo, ¿verdad? O sea, sí ha como que metido miedito en la población.
7: Pues lo que se ve da más miedo, ¿no? A veces puede ser más peligroso para la vida en corto plazo una bacteria que no vemos, pero estos como los se pueden ver al ojo desnudo, como se dice,
6: claro. O sea,
7: la verdad es que se generan miedo. La invasión de animales o humanos por este tipo de moscas en su fase larvaria, que son los gusanos, y que esa es una miasis, ¿no? Prácticamente es el término de miasis. Pero esta es una fase intermedia de la vida de la mosca, ¿no? Tiene que ser, llega como la mosca, se para en el tejido, puede ser incluso en una herida, en los conductos auditivos, las orejitas de las vacas, en la boca de un humano, en una herida de un pie de un paciente con diabetes, por ejemplo, con pie diabetes. Se para ahí, deja sus huevos y esos huevos eclosionan, pues se abren, digamos, y se producen la larva, el pequeño gusanito. Y una vez en mosca va a otro, se reproduce con otro macho y va a volver a buscar otro sitio donde alojarse. Todas las moscas llevan esa fase. Hay una que es bastante curioso porque ella prefiere poner sus huevos. Se llama Dermatobia, le llaman la mosca peluda en algunas regiones.
6: Aparte del gusano guardado.
7: ¿Cómo se ve? Se ve similar. La verdad es que la mosca sí tiene unas características en los colores. Por ejemplo, la mosca del gusano barrenador, el Coclidium hominivorax, que es un nombre así científico, digamos, tiene color como verdáceo. Es color verde.
6: Ay, son
7: es
6: esas grande, moscas grandes.
7: Verdes, exacto. Ay. Con una, la espaldita así como verde.
6: Okay.
7: Y que vuelan pues rápido, a grandes distancias. Y esa, y pues se pueden diferenciar en la morfología que tiene. Lo que sí cuesta más trabajo es en la fase de larva, el gusanito, diferenciarlo de otras especies. Ahí sí, porque incluso tienes que verlo con el microscopio, ver ciertas estructuras. El problema del gusano barrenador es que puede dar cuadros graves porque le gusta el tejido humano vivo. Entonces, es un parásito obligado. Es decir, para que desarrolle todo su ciclo de vida, necesita una herida de una persona viva para que ahí siga penetrando en el tejido. Barrena, es decir, por literal su nombre, entra, va escarbando el tejido sano y hasta meterse más adentro, hacer cavidades y crear hasta... Y por arrastre, pues lleva bacterias y puede crear infecciones también, ¿no? Por bacterias. Entonces, esa es la importancia que tiene. ¿Qué pasa al ganado? El ganado, pues, se enferma, ¿no? Se enferma porque se llena... Si lo dejan sin un tratamiento, penetra y le da un cuadro grave de invasión de este gusano. A la par, pues, al abrirle esas cavidades, deja que bacterias entren y le da sepsis también al ganado y mueren muchos.
6: Y se puede morir.
7: Exacto. Y es tan difícil, a veces, en una sola puesta de una mosca de gusano barrenador, el Coclidium hominivorax, que es el nombre de la mosca, al poner en una herida, en una cavidad, sus huevos, pone hasta 200 en una sola. Y de esos evolucionan hasta el 70%. ¿Cuántos gusanos se van a producir?
6: ¿Todos son los que barrenan?
7: Y todos al mismo par pueden ir barrenando.
6: O sea, es muy rápido.
7: Entonces, por eso a veces tienen que sacrificar al ganado. Porque ya están tan invadidos que es imposible quitarle todos.
6: Pero esto ya estaba erradicado.
7: Esto ya estaba erradicado.
6: Desde los
7: 90, ¿no? Hubo un programa de erradicación del 70 al 92. En el 92 se declaró que era libre de México y Estados Unidos. ¿Cómo lo hicieron? Pues liberaron muchísimos cientos miles de millones de machos, pero estaban radiados, o sea que eran infértiles, digamos.
6: Okay.
7: Entonces se reproducían con moscas hembras y las moscas hembras lo que tenían era producción de huevos sin larvas, o sea, eran huevos estériles, digamos, ¿no?
6: Uh-huh.
7: Y así ya dejaron que no se reproducieran hasta que finalmente desaparecieron. Esa fue la técnica que usaron.
6: ¿Y por qué ahora regresó?
7: El problema donde no realmente, aparentemente se había erradicado, pero había pequeños brotes, por ejemplo, en Panamá, en Puerto Rico.
6: Centroamérica.
7: En Centroamérica, en varios, en Venezuela. Y por ahí había esos pequeños brotes. Con la cuestión de la inmigración y el tráfico ilegal de ganado, allí empezó, por eso Chiapas fue la primera zona. Y de ahí, así es como hemos venido con los casos. Chiapas empezó primero el año pasado con hasta un total de... El año pasado cerró con 90 casos en todo el 2025 y en 2026, al corte al 3 de julio, lleva ya 55 casos. Y después empezó a extenderse ahora nuevamente a Hidalgo, a Jalisco, Hidalgo con 28 casos, Hidalgo con 13 de humanos, humanos con infección. Al ganado ha habido más. Oaxaca 39 casos, Puebla 35, Veracruz 90 casos, 24%. Es el que más casos tiene ahorita en todo lo que va de este año.
6: ¿Cuál me impresiona los casos en humanos? Porque, ¿cuáles son los factores? Supongo que la mala higiene o la falta de higiene es lo que... pues provoca esto.
7: Bien lo comentaste, la falta de higiene es la primera parte de esto, ¿no? ¿Por qué? Porque si yo baño a mi perro o a mi gato, yo mismo me baño a lo mejor una vez por semana, pues dejo, o dos veces por semana, dejo que todos estos días una mosca se pare en una herida, en alguna lesión, más si es una persona ya frágil, por ejemplo, los animales, las mascotas a veces pueden ni siquiera darse cuenta, ¿no? Pero un humano, por ejemplo, con una pequeña herida, que muchos lo vemos, por ejemplo, con pacientes ancianos, ¿no? Que tienen ya algo de demencia, que solo están en cama y que pueden estar un poco descuidados porque no están al 100% con ellos, pues se le puede parar hasta en la oreja, en la nariz, y ahí dejar los huevos y convertirse en gusanos. Vamos a poner un ejemplo de un paciente con un pie diabético que de por sí ya tiene demencia y que solamente está en cama, ya no comunica, tiene muy poca movilidad, y de repente pues llega, pues lo encuentran sus familiares con una lesión en su pie, con unas gusanos. Al menos para la persona que no se dedica al 100% a esto, ver los gusanos no va a poder distinguir si es una de estas de mosca doméstica o si es de gusano barrenador o Lucilia, no va a saber. Entonces hay que ver de que no se trate de que efectivamente que sea gusano barrenador. Y lo siguiente es que no podemos quitarlos y echarlos a la basura. ¿Por qué?
6: Porque eclosionan de nuevamente como mosca, ¿no?
7: Y decíamos, vuelven a reproducirse y a contaminar el ambiente otra vez y a infectar otros pacientes o huéspedes. Entonces lo que necesitamos es quitar la mayoría. Recomienda, si no tenemos en ese momento la posibilidad de que nos ayuden a supervisar qué sea, echarlos en un frasco con alcohol. Con alcohol prácticamente se preservan intactos. Mueren, pero se preservan intactos los gusanos. Echamos una porción en alcohol y lo demás tenemos dos opciones. Una es incinerarlos o inundarlos de alcohol y dejarlos en un recipiente cerrado. Aparte de las muestras que ya tenemos, ¿no? O jabón, agua de jabón y dejarlos ahí encerrados. No recomiendan enterrarlos para que puedan reconocerse al microscopio de qué se trata. Si es Lucilia, si es la mosca doméstica, no pasa nada, ¿no? Finalmente tenemos muchos años viviendo con ellos. Lo ideal es tener mosquiteros, una buena higiene, si se encuentran, reportarlos para ver de qué se trata.
6: ¿Estas son como medidas ya teniendo ahí al gusano?
7: Sí, hay que ir a atenderse porque sí tiene sus cuidados cómo retirar estos gusanos. A veces si uno los retira nada más, la misma persona familiar del paciente los retira, puede a veces también lastimar al paciente, puede favorecer que también haya una infección. En este momento que como vemos vamos en incremento de casos, sí es importante cada vez que lo tengamos, reportarlo y o acudir al centro de salud, a la clínica familiar, para que sea revisado.
6: ¿Qué otra medida importante de las que ya hablamos para reforzar?
7: El cuidado de pacientes que están postrados en su cama, pacientes que son inmóviles, pacientes que tienen alteraciones neurológicas que no permiten sentir incluso dolor a veces o comunicar qué problema tienen. Esos son los que deben tener especial atención e incluso hacer una rutina diaria o cada vez que se haya el baño de estos pacientes, el aseo de ellos, revisarles la oreja, revisarles la nariz, revisarles la boca, e incluso hasta las cavidades geniturinarias, por ejemplo, ¿no? La vagina, el ano, a veces también es un lugar donde se pueden alojar las moscas y ahí dejan los gusanos. Y muchas veces puede pasar mucho tiempo ahí y nadie se asome a ver. El gusano barrenador, cuando ya empieza a dar síntomas, incluso dolor en el paciente, ya seguramente ya penetró más las cavidades. O sea, cuando está muy superficial, la verdad es que ni siquiera puede dar nada. O a veces puede ver uno, por ejemplo, una herida que se pone más roja, O que se abulta, ¿no? O sea, se hace un bultito en el tejido. La oreja, por ejemplo, hasta que ya empieza a penetrar el tímpano, más adentro, ahí es donde ya empieza a dar dolor, pero puede no dar ningún problema. Entonces aquí yo creo que no es conveniente esperar hasta que haya un síntoma.
6: Si llegamos a ver esto en pacientes, en mascotas, ya decíamos que hay que reportarlo para, ya tengo el número. Es el 800-751-2100. Él es el doctor Bruno López, infectólogo. Gracias por estar aquí.
7: Muchas gracias.
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1: 18 minutos en 18 y serán ya las 0 horas. Los Yes y Patrulla 81 desvelados.

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0: Parece que es solo un día más que termina, ¿verdad? Pero es curioso cómo las cosas pueden verse tan diferentes al llegar la noche. Como aquello que brillaba y sonreía frente a la luz del sol, exponiendo colores y contrastes, ahora es solo una silueta trémula que podría pasar inadvertida. Por eso, al llegar la noche, al terminar el día, podemos distinguir en nuestro interior las cosas que verdaderamente nos dan luz, aquello que no se oscurece aunque el sol se haya escondido. La sonrisa o la lágrima de los que amamos, el esfuerzo del trabajo digno, la esperanza viva de alcanzar un sueño o el simplemente haber vivido. La hermana noche está aquí, pero apártate de toda la oscuridad que no debe ir a dormir contigo. El miedo, la culpa, el odio, el orgullo, lo inconcluso. Deja las emociones en la repisa, que ahora ya no es tiempo de prisas. Mejor aprenda a descansar contigo mismo. Si de algo te sirve saberlo, Dios está a tu lado. Él no duerme. Él siempre cuida el sueño de sus amigos. Y no hay mejor almohada que su amor, y no hay mejor cobija que su perdón. Esto no cambia, de día o de noche es igual. Y si al llegar la noche una frase te puede dar alivio, es esta que en la cruz nos dio y que en la tumba vacía nos dejó. Es Dios que te dice: buenas noches, amigo. Nadie te ama como yo. Y eso que parecía solo un día más que termina, ¿verdad?
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0: ¡Y que viva la cumbia! ¡Y que viva el rock and roll!
1: Alex Lora, el Tri de México, Cañaveral y Humberto Pavón.
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1: ¡Se los lleva, rancheritos! ¡Ahí les va, paisanos! ¡Se llama Paso del Norte! ¡Árcale, compadre! ¡Ja,

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1: ¿Cómo se llama, compadre? ¡Oh! Sonidito.
2: Ah, ya sé, compadre. Eso dice.

0: Pero qué ritmo. Es sabroso. Sabroso. Ay. Ay, qué rico.
1: ¿Qué dijeron? Ya se acabó, ¿verdad?

0: Ándale, baile como Juana la Cubana.
1: Claro, claro, claro.
0: ¿Qué creen?
1: ¿Qué pasó, compadre?
0: ¿Qué creen? ¡Un, dos, tres, cuatro! ¡Quiero ver a todo el mundo bailando! ¡Hasta los que están sentados y sentadas! ¡Ándale, desde sus lugares!

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1: Puebla contará con un centro de identificación forense. Hola, ¿qué tal? Buenos días, es el Radar Informativo de este sábado 22 de agosto, donde le damos a conocer que la Fiscalía de Puebla confirmó una condena de 60 años de prisión contra Javier N., Yair Mauricio N. y Silvestre N. por violencia extrema contra una mujer.
2: El gobernador Alejandro Armenta anunció centro de identificación forense y refrendó su respaldo a familias buscadoras.
1: Puebla mantiene las acciones de búsqueda de personas desaparecidas. Juan Enrique Rivera Reyes, titular de la Comisión de Búsqueda, aseguró que no han cancelado jornadas, salvo suspensiones por condiciones climáticas.
2: A 184 años de su fallecimiento, Leona Vicario, recordada como heroína de la independencia y referente de la participación de las mujeres, destacó la diputada Nora Escamilla.
1: Durante una ceremonia conmemorativa en el Museo Regional de la Revolución Mexicana, destacaron el legado de libertad de Leona Vicario y Carmen Cerdán a la Triste.
2: A 78 años de su fallecimiento, Carmen Cerdán es recordada como figura clave de la Revolución Mexicana y su legado permanece en la participación de las mujeres.
1: La UAP inauguró la Casa Reina, un nuevo espacio cultural en Avenida Reforma 913, con talleres de grabado, pintura, baile, lectura, cine y exposiciones.
2: Servicios Públicos del Ayuntamiento encabeza entrega de la modernización de 143 luminarias en la colonia México 83.
1: El Congreso de Puebla exhortó a Movilidad y Transporte y Carreteras de Cuota Puebla a reforzar la señalización en el carril confinado de ruta en Boulevard 5 de Mayo y Diagonal Defensores.
2: La fiscal general confirmó un conato de linchamiento en Oriental y se activaron protocolos en coordinación con tres órdenes de gobierno.
1: La Comisión de Derechos Humanos del Congreso de Puebla avaló realizar dos talleres mensuales de septiembre a diciembre para sensibilizar a legisladores sobre los derechos de las personas.
2: La Secretaría del Deporte y Juventud de Sección 51 del CENTE firma un convenio para impulsar la actividad física y desarrollo integral de trabajadores de la educación.
1: Localizaron el cadáver de Juan N., alias El Gallo, al interior de un domicilio en Santana, Acostautla, y en Santa Isabel, Cholula.
2: Tres lesionados tras un accidente entre automóvil y una unidad de transporte en Periférico Ecológico, altura del Gocha. Rubén Rocha Moya anunció su regreso a la gubernatura de Sinaloa luego de pedir licencia tras acusaciones de Estados Unidos por narcotráfico. Esto es lo que dijo a su regreso.
3: Asumo nuevamente la responsabilidad de gobernar y trabajar por Sinaloa y su gente, como lo he hecho siempre, con el compromiso de sacar adelante a nuestro estado. Aquí estoy y vamos a seguir gobernando con firmeza y entrega por nuestra tierra, por Sinaloa.
2: Morena se deslindó de esta decisión de Rocha Moya y señaló en un comunicado que esto fue una decisión personal sin el conocimiento previo de la dirigencia del partido. Donald Trump afirmó que espera llegar a acuerdos comerciales con Canadá y México. El secretario de Economía dijo que México demostrará que no se incurre en triangulación de productos chinos para evadir impuestos. Y México, inconforme con las deportaciones de migrantes mexicanos a Guatemala y Honduras.
4: Buenos días, equipo de Cinco Radio. Aquí nada más para avisar que está cerrada Héroes de Nacozari, con sentido hacia la Cuchilla y a la altura de donde está Chendragui, a un costado donde está Andrea, también está cerrado. Se ve que va a haber operativo. Está Ejército, Policía Estatal y Policía Municipal.
1: 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Los invitamos para que nos acompañen en Buenos Días, el noticiero de la gente, a través de esta multiplataforma de Red Ciudadana, que nos escuchan a través de el 1120 AM, la grupera La Mera Mera 89.3 FM y el 1090 de AM. Son 6:04 a.m. en la operación digital Guillermo Báez, y en el radar le informamos
2: Raúl Méndez Macías
1: y Nayeli Aguilar, quien agradece el favor de su atención. Buenos días.
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1: Pareciera inminente la instalación de un consejo municipal en Acatlán de Osorio, donde los conflictos sociales siguen creciendo. Así lo destacó el diputado Julio Miguel Huerta Gómez.
2: Y en los próximos días se definirá el futuro de Acatlán de Osorio, incluida la posibilidad de establecer un consejo municipal. Esto lo dio a conocer el secretario de Gobernación, Samuel Aguilar Pala.
1: La SEP distribuirá 8,813,447 libros de textos para el ciclo escolar 26-27 en 10,336 escuelas públicas y privadas, señaló la directora general de Promoción al Derecho Educativo, Judith Elizabeth Muñoz.
2: En Atlixco, la oficina de apoyo al migrante registra en 2026 un total de 14 deportaciones y 4 repatriaciones.
1: La Feria Nacional de Empleo para Juventudes en San Pedro Cholula ofertó 1,663 vacantes con salarios desde el mínimo hasta 40,000 pesos.
2: La Secretaría de Movilidad y Transporte mantiene la aplicación de exámenes toxicológicos y la supervisión al transporte público en diferentes puntos de la ciudad.
1: COFEPRIS Tlaxcala implementará operativo de vigilancia por venta de bebidas alcohólicas en el marco de la Huamantlada.
2: Y este 23 de agosto se va a realizar la quinta edición de la carrera del abuelo en el Deportivo La Carolina, en Atlixco.
1: Después de 70 años, el Ayuntamiento de Zacatlán abrió la bóveda pluvial del centro para realizar limpieza y desasolve y mejorar el flujo de agua y reducir encharcamientos.
2: La Asociación Civil Impulso Social de México entregó un distintivo al rector de la Universidad del Deporte del Estado de Puebla, José Luis Sánchez Solá, el Chelis, un reconocimiento a su trayectoria en el ámbito deportivo y a su labor al frente de la institución.
1: DIF Cuautlancingo acercó servicios gratuitos en la jornada Unidos por tu Salud, consultas, estudios, vacunación, atención dental y psicológica y más.
2: La balacera registrada en la colonia Francisco y Madero se derivó a un ataque directo contra una persona en un sitio señalado presuntamente como un punto de venta de droga. El agresor huyó y fue perseguido por acompañantes de la víctima, lo que provocó más detonaciones.
1: Se reportó fuga de gas en la madrugada de este viernes en gasoducto a 300 metros de la Presidencia Auxiliar de la Venta, en Calpulalpan, Tlaxcala. México se manifestó inconforme con las deportaciones desde Estados Unidos de migrantes mexicanos a Guatemala y Honduras. Así lo informó la secretaria de Gobernación, Rosa Isela Rodríguez. Lo estamos esperando en el 89.3 de FM La Grupera, en la HR 1090 de amplitud modulada y Red Ciudadana 1120 de AM, porque le tenemos Buenos Días Regional. Nos enlazamos con Atlixco, San Martín, Texmelucan y Tehuacán. 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Duval Rubio en la consola digital. Y aquí en el estudio, Javier López Díaz, le informamos.
2: Nayeli Aguilar.
1: Raúl Méndez Macías, gracias por su atención. Tenga buenos días.
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1: Lo esperamos para el Buenos Días Regional, pero antes está la voz del INE.
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0: 7 de la mañana con 8 minutos. Bienvenidos a Buenos Días, el noticiero de la gente. Muchísimas gracias en sábado, porque recuerde que los sábados también tenemos noticias. Y le damos la bienvenida a nuestro auditorio regional, que ya se están enlazando desde Atlixco y que nos escuchen a través del Sol FM 101.3 FM, en Estéreo Max a través del 98.1 FM y en Tehuacán en Vive 106.3 FM. Y también al auditorio que sabemos que está en otras partes del mundo, siempre pendiente de lo que sucede en Puebla, en México, y también con noticias internacionales y reporte vial al momento, ¿no? Que es lo que muchas veces también nos interesa para que podamos llegar a tiempo a nuestros destinos. Hoy les recordamos que es la edición número 72 de la Huamantlada y ya muchos se están trasladando, nos están reportando que hay tráfico hacia Huamantla para esta celebración que van a tener el día de hoy y que se va a contar con 21 toros que van a estar participando en esta fiesta de Huamantla, así que vamos a estar muy pendientes allá con Roberto Cetina y con Ceci Espinosa, que nos van a estar llevando todos los pormenores. Aquí en Puebla le platicamos que la Secretaría de Educación Pública ya está distribuyendo 8,813,447 libros de texto para el ciclo escolar 2026-2027 en 10,336 escuelas públicas y privadas del estado. Esto nos los comentó el día de ayer Judith Elizabeth Muñoz, quien es directora general de promoción al derecho educativo, y que también nos señalaba que en esta ocasión, como algo especial de los libros, viene uno que estará abordando el tema de las emociones, ¿no? Importante hablar acerca de ello con los niños, y también reforzando el tema del plato del buen comer, ¿no? Eso que van a estar dándole impulso a este programa de Vida Saludable, Vive Feliz, y además de sus otros libros tradicionalmente que ya se entregan, ¿no? Sobre matemáticas, español, ciencias naturales e historia y demás. Así que ya comenzaron con esta repartición de los libros de texto gratuitos. Y siguiendo con temas educativos, la Benemérita Universidad Autónoma de Puebla inauguró la Casa de la Reina, este espacio cultural que está en Avenida Reforma 913 y que va a contar con talleres de grabado, de pintura, de baile, de lectura, de cine y de exposiciones. Ahí la rectora Lilia Cedillo Ramírez destacó que va a ser un punto de encuentro para los estudiantes y también para el público en general.
1: La cultura para mí siempre ha sido fundamental y siempre quiero también que lo sea para todos los jóvenes, que los jóvenes se encuentren en la cultura y el arte, así como en el deporte, esa vía.
0: Y ustedes pueden visitar esta Casa de la Reina en Avenida Reforma 913. Ahí estará este espacio para ustedes. Y la Feria Nacional del Empleo para las Juventudes 2026 en el Parque Soria de San Pedro Cholula se llevó a cabo con éxito, ofertando 1,663 vacantes con salarios desde el mínimo hasta 40,000 pesos, y esto lo comentaba el día de ayer su presidenta municipal, Tonancin Fernández, durante la inauguración de esta feria, a la que asistieron muchos jóvenes buscando una oportunidad de trabajo, esa primera experiencia, ¿no? Que muchas veces te piden en los empleos, y que bueno, el día de ayer algunos tuvieron ya la oportunidad de dejar sus documentos y ya próximamente se van a estar presentando a su actividad laboral. Y el presidente municipal Pepe Chedraui, a través de la Secretaría de las Mujeres, dio continuidad a la estrategia de derechos digitales que en esta ocasión llegó a la comunidad estudiantil del Instituto Politécnico Nacional, allá en Puebla, donde se busca prevenir la violencia digital entre jóvenes, y además se contó con la participación de Olimpia Coral Melo, esta impulsora de la ley Olimpia, y que es muy reconocida incluso ya a nivel nacional e internacional por estas pláticas que ella lleva, y sobre todo pues compartiendo esta experiencia que ella tuvo. Y después de 70 años, el Ayuntamiento de Zacatlán abrió la bóveda pluvial del centro para realizar ya trabajos de limpieza y desasolve, y es que esta medida busca mejorar el flujo del agua y reducir encharcamientos ante las lluvias de septiembre y octubre, que como le hemos comentado, septiembre es de los meses más lluviosos, así que ya se están preparando con estos trabajos para evitar inundaciones o probables encharcamientos. Son 7:13. Mándenos sus mensajes a la red al 2222-382990. También aprovechamos para saludar a la directora de noticias, Leslie Suset Jerez, a nuestro productor Iván Hernández y en operación digital a Duval Rubio. En las redes sociales y las contestaciones que tenemos al 2222-382990 está nuestra compañera Tania Torres. Son 7:13.
2: Hoy en sábado le tenemos el top 5, las canciones más escuchadas en plataformas digitales como Spotify y Apple Music. Más adelante, hoy celebramos al bombero para honrar el valor, compromiso y sacrificio de estos profesionales con una preparación física extrema, una formación técnica continua y una diversidad de labores que va más allá de apagar fuegos. Suelen trabajar en turnos extensos, de esquema de 24 horas de servicio por 48 horas de descanso o turnos de 12 horas. Cada bombero verifica su equipo de protección personal y las herramientas del camión asignado. Realiza labores de limpieza en las instalaciones de la estación y mantenimiento preventivo a camiones y motobombas. Cocinan, comen, descansan juntos, desarrollando un fuerte lazo de fraternidad y confianza. Cuentan con estudios mínimos de bachillerato preparatoria y superan exámenes médicos, psicológicos y psicométricos, pruebas de resistencia física extrema, fuerza, velocidad, destreza y tolerancia a la altura y la claustrofobia. Estudian el comportamiento del fuego, la química de la combustión, métodos de extinción, técnicas para localizar y extraer víctimas atrapadas en estructuras colapsadas o en espacios confinados, primeros auxilios avanzados, identificación, contención y mitigación de fugas, gases, químicos o combustibles del sector. Y ahí tienen un entrenamiento cardiovascular de fuerza diario para soportar los de 25 a 30 kilos que suma su equipo protector húmedo. Combaten incendios, rescatan, atención de emergencias médicas, control de fugas e inundaciones, prevención y educación y también servicios comunitarios. Muchas, muchas felicidades a los bomberos y a los bomberos de Puebla, de México y también del mundo. Es el Día de la Leche Vegetal, el Día del Booktuber, del folclore y conmemoración de las víctimas en actos de violencia basados en religión o creencias. Esto es Buenos Días y también dentro de la información le diremos que Irán declaró que su respuesta a las amenazas de Estados Unidos de provocar un colapso económico serían devastadoras. Esto ante las amenazas de Trump de imponer sanciones económicas que provocarían el colapso del régimen. Vámonos hasta Irán para tener los detalles de esta declaración en el Medio Oriente.
3: Declaró este viernes que su respuesta a cualquier nueva amenaza de Estados Unidos sería devastadora después de que Washington se amenazara con imponer las sanciones más severas de la historia con el fin de derrocar al liderazgo iraní. El principal negociador de Teherán, Mohammad Khalibaf, dijo que Washington parecía haber concluido que no podía prevalecer en un enfrentamiento militar directo.
2: 7:16. Fíjese que en el Reino Unido el príncipe Harry, junto con figuras como Elton John y otras figuras importantes, demandaron al Daily Mail en un juicio por difamación. Perdieron el juicio y ahora deberán pagar una indemnización millonaria por perder el propio juicio. El hijo de Diana y Carlos anunció también que regresa con su familia al Reino Unido luego de una etapa importante para ellos en los Estados Unidos. ¿Qué representa que regrese el hijo pródigo, por decirlo así, o el hijo rebelde Harry? Porque además está peleado con su hermano, que es sucesor al trono, y con la familia real británica, y es un tema que se discute mucho allá en el Reino Unido. Escuchemos.
4: I think they're perfectly welcome to come back to England. I'm surprised they.
5: Son muy bienvenidos y deciden volver a Inglaterra, dice Brian. Me sorprende que quieran hacerlo.
6: They're coming back to home.
5: Para mí no es problema. Vuelven a casa, explica Onyeka. Otro asunto polémico es quién paga su seguridad. El 92% de los británicos quiere que se la paguen ellos, pero el gobierno evalúa pagarla con dinero de los contribuyentes.
4: No, they should pay for their own security, certainly.
5: Sin duda deberían pagar su propia seguridad, afirma Brian. Tienen medios para pagarla. Desde Londres, en el postico para Radio Francia Internacional.
2: Pues ahí está, ese es el principal tema del debate. Como ya no forman parte, digamos, y ellos lo solicitaron así, de la tener funciones de la familia real británica, pues ya no tienen un sueldo como lo tienen los demás integrantes de la familia real. Y ante esto, como son figuras públicas, también deben de cuidar su privacidad y su seguridad, y deberán, dice el pueblo británico, pagársela ellos mismos. Nos vamos hasta Argentina, porque ahí Javier Milei, el presidente de ese país, declaró, imagínese usted, dijo que la baja tasa de natalidad en Argentina se debe a los altos abortos permitidos por la ley. Milei está en contra del aborto, ¿no? Pero como es permitido el aborto allá, dice que esa baja tasa de natalidad se debe a esto. Y que esta locura deberá acabarse porque le está costando caro al Estado argentino.
7: En su discurso, el presidente hacía referencia a la baja en la tasa de fecundidad en Argentina, que se desplomó de 2,4 hijos por mujer en 2014 a cerca de 1,2 en 2024. Lo que fue especialmente cuestionado fue que Milei vinculara la caída en la tasa de fecundidad directamente al aborto legal. Quienes estudian el fenómeno señalan que es algo que ocurre a nivel global y que la aceleración en Argentina se explica sobre todo por una caída en los embarazos adolescentes, la postergación de la maternidad y la decisión de algunas personas de no tener hijos. Desde Buenos Aires, Natalio Cosoy para Radio Francia Internacional.
2: Es que es otra tendencia que no nada más se registra en Argentina, ¿eh? Es decir, afortunadamente los adolescentes están entendiendo y ya no hay embarazos. Obviamente, esto también es importante. Pero hay más parejas que una no se casan, viven en unión libre, por decirlo así, y otras que no quieren tener hijos. No quieren tener hijos y prefieren mascotas, los perrijos o gatijos. Y esto ocurre con una baja tasa de natalidad. Y así está ocurriendo en otras partes del mundo. Es algo natural y está ocurriendo hoy. Finalmente, la frase y la reflexión de hoy, que es de Sócrates, que decía: yo solo sé que no sé nada. Y es que reconocer que no lo sabemos todo no es un signo de debilidad, sino una muestra de inteligencia. La verdadera sabiduría comienza cuando mantenemos esa curiosidad y seguimos aprendiendo. Hoy le vamos a tener música de Dua Lipa, Dua Lipa. Yo soy fan de Dua Lipa. ¿Tú, Naye?
0: Sí, me gusta.
2: Tiene buena música.
0: Sí.
2: ¿Sabe qué? Vea el concierto de Dua Lipa en Ciudad de México. Está muy bueno, muy bueno. Felicidades a Dua Lipa donde quiera que esté. 7 de la mañana con 21 minutos. Val Rubio en la consola digital. Iván Hernández en la producción de Buenos Días en este sábado, 22 de agosto.
0: Vamos hasta la región de Atlixco con Ayeli Martínez, porque ahí la Oficina de Apoyo al Migrante están realizando un conteo de todas las deportaciones que han recibido. ¿Y cuántas van hasta el momento, Naye? ¿Cómo estás? Buenos días.
8: Buenos días, Naye. Te saludo nuevamente con mucho gusto y te platico que hasta el momento tienen registrada 14 deportaciones y 4 repatriaciones. El caso más reciente, tú recordarás que es de esta mujer de nombre Erika Miranda, de 40 años, quien habría perdido la vida en la zona de Nueva York. Y bueno, ella también, quien está al frente del área de migrantes, quien es Ana Paola Martínez, pues invita a la población que se acerque, y es que también se han presentado regresos voluntarios, pero con estos no se tiene una cifra exacta, ya que pues las personas no dan a conocer esta situación que ellos presentan. Escuchemos.
9: Y bueno, a este caso le sumamos que ya llevamos en el transcurso y con los que se han acercado con nosotros 4 temas de repatriaciones. Se han tenido otros casos, la verdad es que todos varían, no hablamos solo tema de repatriaciones en tema de cuerpo, también tema de repatriaciones de cenizas en este caso, por el tema de los costos. Sin embargo, aún así invitar a la ciudadanía que se acerquen, pues para que puedan ellos contemplar pues todos estos diferentes trámites que se realizan y que se sientan con la seguridad de acercarse, les vamos a brindar todo el apoyo posible. Deportaciones oficiales en este año son 14, independientemente de los retornos voluntarios, en los que como tal no hay una hoja, un registro específico.
8: Bueno, te platico. platico, Naye, para aquellas personas que estén interesados en obtener mayor información, bueno, pues también la Oficina de Atención al Migrante brinda diferentes programas para que la gente pueda, pues, nuevamente incorporarse a la vida diaria en lo que es México y así obtener un sustento, Naye.
0: Exactamente, pues ahí están este tipo de apoyos, ¿no? Y sobre todo después conocer la historia de estas personas, ¿no? Que regresan, ahora qué se van a dedicar, si es que lograron juntar algunos ahorros para que aquí se pueda poner algún negocio, porque luego es esa, ¿no? Donde sí sucede que mandaban el dinero y se construían las casas, se ponía a lo mejor un negocio, pero hay otros en donde regresan y lamentablemente pues regresan sin nada, Naye.
8: Así es, sobre todo eso, que no tienen algún sustento y bueno, algunos buscan emprender en el tema de la comida, ponen algún pequeño restaurante con lo aprendido en la Unión Americana, algunos otros buscan otras maneras, sin embargo, bueno, aquellos que estén interesados quieren también conocer cómo es el proceso para poder ser acreedores a estos apoyos o que les brinden mayor orientación en cuanto al tema de realizar alguna visa, bueno, pues las oficinas están ubicadas en la Avenida Miguel Negrete, número 2103, Colonia Alfonsina, y bueno, ahí pueden acudir de 8:00 a.m. a 3:00 o 4:00 p.m. y solicitar mayor información allí.
0: Muchísimas gracias, que tengas bonito fin de semana.
8: Igualmente, buenos días.
0: 7:00 a.m. con 24 minutos y nos está mandando saludos la red al 2222-3829-90.
10: De Javier López Díaz. Saludos de aquí desde el Conde Central de Abastos. Excelente sábado. Cuídense, Dios los bendiga.
0: Gracias, igual para ustedes. 7:24.
2: Acatlán de Osorio vive una fuerte crisis política y social por plantones y protestas de habitantes y regidores que exigen al Congreso la revocación de mandato de la alcaldesa Lucero Bárcenas. ¿Qué está pasando allá en Acatlán y qué dice el diputado Julio Miguel Huerta de esta crisis? Jesús Lemus, muy buenos días.
11: ¿Qué tal, Raúl? ¿Cómo estás? Muy buenos días al equipo, buenos días al auditorio. Literal, Acatlán de Osorio es una papa caliente en materia política y las condiciones de gobernabilidad no existen en este momento, según explica el propio diputado local de Morena, Julio Miguel Huerta Gómez, quien también, por cierto, es presidente de la Comisión de Gobernación en el Poder Legislativo. ¿Y qué explica el propio legislador? Que ya es inminente que en los próximos días, y él calcula que antes del 3 de noviembre, tentativamente, se tenga que dar la instalación ya del Consejo Municipal. Es decir, que ya le van a cantar las golondrinas a la diputada, más bien, perdóname, a la alcaldesa de Morena, Lupita Bárcenas, luego de todos estos escenarios. Pero a ver, aquí lo interesante, Raúl, auditorio, es que el propio diputado Julio Miguel Huerta Gómez explicaba que esta revocación de mandato sería diferente a la que se ha vivido en los últimos días o en los últimos meses concretamente. ¿Por qué se explicaba esto? Porque la única persona que estaría saliendo del cabildo sería la presidenta municipal.

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2: Electoral 2026-2027. Por lo tanto, dice el diputado, cualquier cambio en Acatlán de Osorio que no afecte también la gobernabilidad del municipio rumbo a las votaciones, se tiene que concretar en esta fecha que te acabo de mencionar, Raúl.
3: Sí, muy importante, y sobre todo también lo que dice la población, ¿no? Es especialmente en atención a asuntos de seguridad y servicios públicos locales. Veremos sobre todo esta situación. Muchas gracias, Jesús.
2: Gracias, muy buenos días.
3: Jesús Lemus, aquí en Buenos Días. Y es que en los próximos días se definirá el futuro de Acatlán de Osorio, incluyendo la posibilidad, se habla de este consejo municipal. También lo destacó el secretario de Gobernación del Estado, Samuel Aguilar Pala.
4: Con respecto al tema de Acatlán, recuerden que hubo algunos panfletos antier, ayer, en donde iba a bloquear la autopista Atliscayo, y comentaba, como se dio, que no fue cierto. Seguramente son algunos grupos antagónicos que quieren aprovechar la situación para hacer ruido, ¿no? Como ustedes saben, hasta este momento no ha habido ningún bloqueo. Ha habido acercamiento por parte de los regidores en el sentido de continuar el diálogo con la presidenta, y bueno, yo lo recibí el día de antier, algunos de ellos, o la representante de ellos, a una de las regidoras, y fue el último diálogo que establecimos. Seguramente ellos tienen establecido la convocatoria para un nuevo cabildo, y seguramente si no hay, si siguen en esa actitud, en esa indisposición para caminar bien, pues se van a tomar otras medidas.
3: Pues esto se destacó, y veremos qué ocurre en Acatlán de Osorio en las próximas semanas. Son ya las 7:29 en este sábado 22 de agosto. Nos vamos a una pausa. Esto es Buenos Días.
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0: Sí, este tema también es de la película Barbie, nos preguntaba nuestro productor Iván Hernández. Buen día, ¿puede felicitar a la unidad de bomberos 901? Ayer tuvimos una emergencia y nos ayudaron. Muchas, muchas felicitaciones. Unidad 901 de bomberos. Saludos a todo el staff. Quiero felicitar a mi suegro, el señor Cristóbal Castillo Castrejón, que es bombero y una institución dentro de la Cruz Roja de Puebla, siendo de los pocos instructores a nivel nacional con más de 40 años de servicio, y un hombre con toda la vocación y el compromiso que lo hace una persona muy humana y muy honorable. Feliz día a todos los bomberos.
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2: Buenos días, equipo de los Cuatro Fantásticos. De verdad, o sea, conscientemente, para celebrar a una virgen católica, tenga que haber tanto alcohol en la guamanclada, muertos, heridos, borracheras, pleitos. ¿Así se celebra a Dios? ¿Es verdad? ¿O simplemente es una tradición humana desconfigurada de la fe en Dios para celebrar a una virgen? O sea, es increíble, solo en México. O sea, casi es un rito, pero para vidas humanas, a ver quién muere o quién se lastima. Por eso estamos como estamos. Ojalá Dios los perdone. Buenos días.
1: Muchísimas gracias por su comentario. Y es una tradición que ya tiene 72 años y hay muchas personas que les gusta, que lo ven como eso, como tradición, como arte. Hay otras a las que no les gusta y que pues también se respeta, ¿no? Su opinión, pero lo que sí, y que decíamos muy temprano con Roberto Cetina, es que hay que cuidarse mucho para no exponerse, ¿no? Digo, si ya vas a ir a eso, pues que quede en celebración, ¿no? Y que no termine en el hospital o que no termine en un cementerio este tema de la guamantlada. Ya son 7:35. Y la fiscal general del estado, Idamis Pastor Betancur, informó un conato de linchamiento en Oriental y señaló que se activaron los protocolos correspondientes en coordinación con los tres órdenes de gobierno. Esto es lo que le comentaban a nuestro compañero Gregorio Varela.
3: Caso de linchamiento de Oriental.
4: Digo, se aplican siempre los protocolos por parte de nosotros como fiscalía, siempre estamos presentes en estos temas. Recordemos que también no solamente es fiscalía, estamos en coordinación con los tres órdenes de gobierno. Con los tres órdenes de gobierno siempre estamos en plena coordinación y obviamente hacemos lo propio sin que expongamos también a nuestra propia persona.
5: Entonces, ¿se trató de un linchamiento?
4: ¿Perdón?
5: ¿Se trató de un linchamiento?
4: Hubo un conato de linchamiento, pero fue controlado.
6: Manuel.
3: Salvaron a las demás.
1: Y la recomendación que siempre se le hace al auditorio es que sabemos que muchas veces uno está harto de la delincuencia, de situaciones tan delicadas que suceden, pero que nunca va a ser la salida el hacer justicia por propia mano, porque después uno se convierte en victimario, ¿no? Te metes en más problemas y sí pasa que sí los detienen, aunque sabemos que hay muchas personas y que luego incluso dicen que no graben, que quitan celulares y demás. Siempre alguien termina declarando y han habido casos en donde varias personas se han ido detenidas precisamente por este tema de los linchamientos. Ante todo, la denuncia y que sean las autoridades las que se encarguen de hacer justicia. Sabemos que tarda, sabemos que no es tan ágil como a nosotros nos gustaría, pero qué mejor que tener la tranquilidad de estar en paz, ¿no? En tu casa, con tu familia, y que no después tengas que estar en otro lugar. Son 7:37.
0: Nos vamos a enlazar con Roberto Cetina. Se registró un accidente de una camioneta Ford Ranger. Había 8 trabajadores. ¿Qué les pasó? ¿Cómo se encuentran, Roberto? Muy buenos días.
7: Raúl, muy buenos días. Nayeli, muy buenos días. Ya estamos, por cierto, breve, estamos ya
6: en la ciudad de Huamantla, en la ciudad de los Muéganos, como se le conoce comúnmente a esta zona, y la movilidad es impresionante. Raúl, Nayeli, informarte que ya miles y miles de personas están arribando hasta esta ciudad, pues hay un fuerte dispositivo, vamos a empezar a mandar las imágenes y los en vivos para que nuestros amigos nos sigan. Ya tenemos polémica, la gente opina a favor, opina en contra, pero lo que sí te puedo decir en este momento, Raúl, que hay presencia fuerte de, pues, elementos del Ejército Mexicano, de la Guardia Nacional, así como también personal de la Policía Estatal en varios puntos. Estamos específicamente en lo que tiene que ver con la calle Morelos Poniente, a unos metros de las instalaciones de la Presidencia Municipal, donde los diversos contingentes de emergencia, Cruz Roja, CRUM, así como también de los cuerpos que estarán, de los cuerpos de emergencia que estarán presentes en este punto, tendrán uno de los sitios donde se concentrarán, y después de esto se prevé que a partir de las 8:00 a.m, 8:15, ya los diversos contingentes se estarán colocando en los puntos estratégicos donde se va a estar atendiendo a la gente. Decir que, bueno, hasta este momento la movilidad de personas es bastante importante. Estamos viendo que todavía no se entonan, todavía no están pues ya de festejo, están arribando a cada uno de los puntos que fueron colocados en los diversos burladeros que se localizan en el primer cuadro de la ciudad de Huamantla. Y regresando a lo que ocurrió el día de ayer allá en la región de San Pablo Petatitlán, informarte de esta volcadura de una camioneta Ranger que llevaba a bordo, Raúl, a 8 trabajadores de la construcción. Esto ocurrió en el libramiento de lo que es Apizaco, Santana, Chautempan, a la altura del paradero de Gran Patio. Informarte que el chofer perdió con el control de la unidad, a parecer la ponchadura de una llanta, lo que originó la volcadura de esta camioneta. Informarte que de milagro, los 8 trabajadores salvaron la vida. Las imágenes que posee Cinco Radio en estas redes sociales son impresionantes. Decirte que hasta este punto arribaron paramédicos de los servicios de emergencia, así como también personal de Guardia Nacional, División Carretera, para poder auxiliar a estos empleados. Informarte que por lo menos 3 de ellos tuvieron que ser trasladados al hospital IMSS aquí en la zona de San Pablo Petatitlán para poder apoyarlos y descartar alguna lesión de gravedad. Raúl, Nayeli, este es el reporte.
0: Fue un verdadero milagro, como lo cuentas, ¿no? Para volcar esa camioneta, y es una especie de batea, no tenía techo, ¿verdad?
6: Es correcto, era la batea de la camioneta donde iban los trabajadores, estos dedicados al asunto de la construcción, eran albañiles, Raúl, y que pues de milagro no salieron proyectados, que será pues una circunstancia de lo que podría haber ocurrido. Es quedó la camioneta en el carril de alta, y que pues decirte que afortunadamente no salieron volando, Raúl.
0: Sí, y estaremos al pendiente de la Huamantlada, Roberto. Qué bueno que ya te encuentras allá en la zona, saludos.
6: Estamos al pendiente y vamos a empezar a mandar nuestra información. Saludos.
0: Son 7:40, en 20 serán las 8.
1: Y nos vamos ahora hasta la región de Tehuacán, porque ahí han detectado que ha bajado la actividad del transporte público. ¿Y esto a qué se debe, Edgar? Buenos días.
7: ¿Qué tal, Nayeli? Excelente mañana. Sí, usuarios de transporte público aumentaron retrasos durante las primeras horas de este viernes, también debido a la falta de combis y a cambios de circulación de las unidades tras este operativo implementado por la Secretaría de Movilidad y Transporte en distintos puntos de Tehuacán. De acuerdo con los reportes de pasajeros en redes sociales, el servicio comenzó a ser irregular desde antes de las 8:00 a.m, lo que generó largas afectaciones para quienes se dirigían hacia el centro y sus trabajos respectivamente. Además, ante esta situación, los usuarios también detectaron la irregularidad del transporte en muchas combis, en más del 80% de algunas de ellas, en allí prácticamente las unidades quedaron a la deriva. Ante esa advertencia, algunos permisionarios habrían tomado precauciones y reducido temporalmente la circulación de sus unidades en determinados sectores. La situación también tuvo repercusiones para los usuarios, quienes se encontraron en una menor oferta de colectivas, y algunos casos también tuvieron que prolongar sus tiempos de espera y recurrir a otras opciones de traslado.
1: Exactamente como los taxis, ¿y no se encareció este servicio?
7: Bueno, miren, sí, así es, Nayeli, siempre esa irregularidad, y no solamente algunos taxis, los usuarios también recordaron que algunas plataformas que dirían así no están regularizadas, también elevaron sus precios, y siempre ocurre este fenómeno, por desgracia, para los usuarios que tuvo acá en Nayeli.
1: Edgar, muchas gracias, buenos días.
7: Excelente mañana.
1: Igual para ti, son 7:42 a.m, momento de ir a una pausa comercial.

0: nos piden una felicitación para Mateo Cuevas, que hoy está cumpliendo 10 añitos. Vamos a escuchar.
1: Enviar un saludo de felicitación a Mateo Cuevas. Es su cumpleaños número 10. Gracias.
0: Así que muchas felicidades y sus mini mañanitas. Pues muchas felicidades a Mateo Cuevas, además cayó en fin de semana, así que se la va a pasar espectacular. Uh-huh. Y tenemos más de La Voz de Usted.
2: ¿Qué tal, equipo de los cuatro fantásticos? Muy buenos días. Simplemente es un comentario muy ordinario. Yo creo que no tiene nada que ver la religión. El error está en uno. Uno es el que confunde las acciones o las cosas, ¿no? Ahí, como quien decías, va y cumple con la parte religiosa. Y quienes también van y cumplen con su parte del cotorreo, del desastre, del que yo las puedo, y omiten que un toro tiene más peso que uno. Tengan excelente día.
0: Muchísimas gracias, igual para usted, pues sí, ya es de cada uno, ¿no? Sí. El cuidarse, sobre todo sabes que Raúl, que luego llevan niños, entonces eso. Sí hay que ser bien cuidadosos.
3: Sí, y con el consumo de alcohol, uh-huh. Pues también aumenta sí. el riesgo. Y esto, como decían, es decisión de cada persona. Y también tenemos un mensaje de mañanitas.
4: Buenos días, licenciados. Pues quisiera pedirles las mañanitas para mi querida esposa, que cumple hoy 65 años. Muchas gracias. Buen día.
3: Ahí están las mañanitas. ¿Cómo la están pasando en este sábado? Está nubladón, ¿verdad?
0: Sí, está como nubladón. Que hace frío.
3: Sí, que está fresco.
0: Se nos queda frío. Es que estaba el clima aquí cuando
3: llegamos. Que, de hecho, iba a un no marcado, pero ligero descenso de temperaturas. Fíjate, ahorita estamos a 16. La máxima llegará a 26. El cielo está nublado. La calidad del aire es aceptable. Y hay un viento de 6 kilómetros por hora con ráfagas de 13. El atardecer será a las 6:55. La sensación térmica es más fresca por el viento, 15 grados. Y se espera una precipitación de 3 milímetros para hoy. La humedad es del 68%, está alta. Por eso también tenemos esta sensación de frescura. Y la visibilidad es de 32 kilómetros, una vista completamente despejada en la capital poblana. En Atlixco están a 18 grados, llegará la máxima 27, en Tehuacán 18, máxima de 28, y en San Martín 15 grados, está nublado y la máxima de 24. Vámonos al top 5. Las canciones más reproducidas en plataformas digitales Apple Music, Shazam y Spotify. A ver qué les parece.
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3: Es sábado y les tenemos el Top 5 más importante de los últimos días, las canciones más reproducidas en plataformas digitales como Apple Music y Spotify. Comencemos en el número 5. Temper City es un proyecto de indie rock y pop alternativo formado en Los Ángeles, California, y es una de las revelaciones musicales más sonadas integradas por el cantautor Eitan Peled y el dúo de productores Sync, Aviv Barenholz y Chen Cordova. Antes de unirse para crear esta banda, Barenholz y Cordova llevaban años colaborando como productores y compositores, y su canción Self-Aware está en los primeros lugares. La canción Self-Aware escaló en las listas de popularidad de las plataformas de streaming y chart globales, llegando a pisar el Billboard Hot 100 y tops internacionales por una combinación de una estrategia viral en TikTok, un sonido nostálgico y una atmósfera oscura, y letras con la que es fácil identificarse. La mezcla es muy cuidada, con raíces de pop alternativo, un gancho melódico inmediato y una campaña de marketing en redes sociales que ha impulsado su despegue meteórico a nivel global. Esto es Self-Aware con Temper City.

Pasemos a la cuarta posición. Respirar es una balada pop interpretada por María José que funciona como un himno de resiliencia, cierre de ciclos y reconstrucción personal. El eje central de la canción gira en torno a aprender a respirar cuando el aire duele y cuando el proceso de quedarse a solas con uno mismo, entre la libertad recién estrenada y la incertidumbre, se vuelve abrumador al principio. Pero también, la propia artista ha compartido que el tema refleja una etapa personal de mayor seguridad, coincidiendo con la madurez y la convicción de dejar atrás las expectativas ajenas y volver a enamorarse de la vida. Respirar, con María José, en el número 4.

Pasemos a la tercera posición. Malcolm Todd es un joven cantautor, multiinstrumentista y productor, nacido en Los Ángeles. Se dio a conocer a través de TikTok y rápidamente llamó la atención de la industria gracias a su estilo de mezcla indie pop, rhythm and blues alternativo y bedroom pop. Su canción Earrings se convirtió en un gran éxito viral y un fenómeno global de listas. Y esto se debe a una conexión emocional y vulnerabilidad y una estructura adictiva en las redes sociales, especialmente en TikTok e Instagram, donde los usuarios lo utilizan como banda musical para videos nostálgicos. Por eso ocupa los primeros puestos del Billboard y plataformas globales. Él es Malcolm Todd con Earrings.

En segundo lugar, nos encontramos a Tame Impala, aclamado proyecto musical de rock psicodélico, pop alternativo y electrónico, creado por el australiano Kevin Parker. El proyecto es un referente global y la canción Loser es el sencillo principal de su quinto álbum de estudio Deadbeat, que aborda temas de vulnerabilidad emocional, culpa y sensación de autosabotaje en relaciones personales. El tema destaca por combinar esta línea autocrítica con ritmos bailables, indie pop, funk y sintetizadores, muy característicos del sonido de Kevin Parker. Esto es Loser con Tame Impala.

finalmente llegamos al codiciado número uno, Moving to the Sun. Es uno de los grandes éxitos de la música electrónica en plataformas de streaming y listas de popularidad. Fue creado por un grupo de productores y artistas de la escena electrónica, como Hoggle, aclamado DJ y productor francés, Ismael Ángel, artista y compositor, Loris Chimino y Maximilian Real, compositores y productores, y Ultra Nate, la legendaria cantante estadounidense de música dance y hop. Más allá de las críticas por su brevedad y fórmulas comerciales, esta canción se ha consolidado como un fenómeno masivo en listas como Beatport y otras plataformas de reproducción musical. Esto es en el número uno, Moving to the Sun.

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3: Hola, buen día, 5 Radio. Un saludo a todos ahí en la mesa, a todo su gran auditorio. Yo quiero opinar acerca del señor que habló, que dijo, dio su opinión acerca de Huamantla, la festividad. Yo creo que ahí no debemos de confundirnos, con todo respeto. La verdad es que si no hubiera demanda, no habría venta, la verdad, desafortunadamente. Y muchas veces confundimos las cosas. Una cosa es la religión, la verdad, y otra cosa es la fiesta que van a hacer. Y desafortunadamente también es mucha gente que va de fuera la que hace cosas bajo nuestra misma responsabilidad, porque no en la iglesia les dan la bebida, ¿verdad? O no los impulsan a que tomen. O sea,
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1: Todo listo para el agua mantlada y llega a Chautenco, unidos por tu salud. Auditorio, buenos días. Es el radar informativo de este sábado 22 de agosto de 2026, donde le informamos que ya está todo listo para la edición 72 de la Guamantlada 2026 y se prepara un operativo de seguridad y protección civil para garantizar una fea horneada y responsable allá en Guamantla con 21 toros de más de 450 kilos y la suelta será a las 10 de la mañana. Por otra parte, el DIF de Cuautlancingo acercó servicios gratuitos de salud a familias de Chautenco mediante una jornada Unidos por tu Salud, con consultas, con estudios, con vacunación, con atención dental y también psicológica. Y esta mañana, tras un choque, conductores se enfrentaron a golpes en el bulevar del Niño Poblano enfrente del Auditorio Metropolitano. Ahí tenga mucha precaución al manejar. Y esta mañana también la red de Cinco Radio nos compartió la fotografía del amanecer, que estuvo rojizo con un cielo teñido de tonos dorados que iluminó la mañana de Puebla. Y también un hombre presuntamente que circulaba con exceso de velocidad chocó contra la malla de una vivienda y derribó un poste de telefonía allá en el bulevar Moreno Valle durante la madrugada de este sábado. Afortunadamente no se registraron personas lesionadas. Y además le comentamos que el gobernador Alejandro Armenta anunció un centro de identificación forense y refrendó su respaldo a las familias buscadoras. También Puebla mantiene las acciones de búsqueda de personas desaparecidas y Juan Enrique Rivera Reyes, titular de la Comisión de Búsqueda, aseguró que no se han cancelado jornadas, salvo a suspensiones por condiciones climatológicas. Y además, la máxima casa de estudios inauguró la Casa Reina, un nuevo espacio cultural en Avenida Reforma, 913, que cuenta con talleres de grabado, pintura, baile, lectura, cine y exposiciones. El secretario de Servicios Públicos de la capital poblana, Clemente Gómez Medina, encabezó la entrega de la modernización de 143 luminarias en la colonia México 83. Y el Congreso de Puebla exhorta a Movilidad y Transportes y Carreteras de Cuota Puebla a que se pueda reforzar la señalización del carril confinado de ruta en el Boulevard 5 de Mayo y la Diagonal Defensores de la República. 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Quédense con nosotros, con el equipo de Buenos Días, a través de la grupera La Mera Mera, 89.3 FM, el 1090 de AM y 1120 AM. Son 8:03 a.m. y en operación digital le informó Duval Rubio y Nayeli Aguilar. Le agradece el favor de su atención. Buenos días.
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8:11, 8:11 a través de Sol FM, la voz de Radio Radio contigo, ya en esta etapa de complacencias musicales. Recuerda 244-140-91. Para que mandes tu mensajito de texto o de audio. Nos dice por aquí, saluditos Sol FM. Por favor, ¿me puede poner la del mero día de San Juan? Dice con Antonio Aguilar. Nos escuchan en San Pablo, Aguatemba. Saludos. Son ya las 8 de la mañana, 12 minutos. 244-540-91, nuestro número para que mandes mensajito de texto de audio. Saludos. 812, pide tu canción.

0: 8 de la mañana con 16 minutos, 8:16, y tengo por acá unos saluditos a través de mensaje de audio. Hola, ¿qué tal? Buenos días.
1: Buenos días, buenos días. Quisiera mandar unos saludos para mis papás, el señor Luis Morales, mi mamá Juanita Flores, para mis sobrinos Justin, Lionel, Dayami, Mitzi, mi pequeño Esteban, para mis hermanas Dianey, Dalia, que se encuentran allá en San Pedro Atlixco de parte de sus hermanos desde la Unión Americana. A ver si me puede complacer con la canción de La Chona. Muchas gracias y bonito día.
0: Ok, ahorita la checamos con todo gusto. 8:17, nos damos una pausa, regresamos.
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Ya son las 8 de la mañana con 24 minutos. Bueno, pues con toda la actitud iniciando esta programación aquí en Sabadito. Con las de gorra, complacencias musicales. Recuerda que hoy es el día ya 22 de agosto. 22 de agosto. De este 2026 es el número 234. Es el día número 234. Faltan ya 131, nada más. 131 días para que termine este año. Hoy es el Día Internacional de la Conmemoración de las Víctimas de Actos de Violencia Motivados por la Religión o las Creencias. Y es el Día Mundial del Folclore. Además, el Día Mundial de la Leche Vegetal.

Seguimos contigo, seguimos acompañándote donde quiera que nos estés sintonizando. 244-140-91. Nuestro número de WhatsApp. Y por supuesto también puedes mandar tu petición de mensaje, texto, de audio, es lo que quieras escuchar en este instante. Son ya las 8 de la mañana con 25 minutos, 8:25. La voz de Rayo, Rayo contigo hasta las 9. En este sabadito, a los amigos turistas que ya andan por acá disfrutando de nuestro bello clima, definitivamente saludos, que lo pasen muy bien, visiten todo lo que puedan de nuestro bello Atlixco.

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Solo 22 minutos ya para que sean las 9. Nos piden este tema que ya estamos escuchando de fondo. Dice mi querido Ray, amigos, saludos. Ponme la canción Deseándote de Frankie Ruiz, con todo gusto. Aquí la tenemos, terminación 77 8:38.

Solamente 18 minutos para que sean ya las 9 de la mañana. Tengo saluditos, dice, para todo el restaurante Tabachín y para todo su personal, con todo gusto. De parte de mi querida Lucy, gracias por estarnos sintonizando. Gracias a usted que sigue la señal de Sol FM 101.3. Saluditos para la alquiladora Marí, para mi querido amigo Mike. Saludos, mi hermano. Vámonos con este temita en este rico sabadito. Rey Ruiz te canta Mi Media Mitad. Muy buenos días. 17 minutos nos separan de las 9 de la mañana.

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1: Estas son 8:48, la felicitación para usted se lleva el nombre de María Reina, saludos y felicidades. Por supuesto también felicitamos a Felipe, a Timoteo y a Sinfoniano, también a Fabricio y Filiberto, muchas felicidades. 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
5: Mi querida Obdulia nos dice, por favor, Rami, buenos días, ponme la canción, una canción de María José, saludos. Claro que sí, aquí la tienes, mi querida Obdulia, saludos. La Conchita, 10 para las 9.
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Solo 5 minutos y serán ya las 9 de la mañana. Gracias por estar sintonizando Solo FM, como siempre. La voz del rayo te dice, nos escuchamos en un ratillo. Hasta aquí las de gorra.

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Estas fueron las de

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1: Gobierno de Puebla mantiene una rendición de cuentas permanente. ¿Qué tal? ¿Cómo le va? Le saluda con muchísimo gusto su servidor Max López al micrófono para informarle en este radar de las 9 de la mañana que el gobierno de Puebla mantiene una rendición de cuentas permanente. Así lo dio a conocer José Luis García Parra, coordinador de gabinete. Incluso planteó acudir cada semana al Congreso local para responder cuestionamientos y presentar resultados. Marco Antonio Galindo, director de Turismo, Cultura y Desarrollo Taurino del Ayuntamiento de Huamantla, dio a conocer la numeralia de la Huamantlada 2026 y los detalles de esta tradicional fiesta brava. Los detalles a través de nuestras redes sociales, arroba la red 5 Radio en X, 5 Radio, comunicación efectiva en Facebook. La temporada de chiles en nogada ya está aquí. Puebla te invita a disfrutar de uno de los platillos más emblemáticos de la gastronomía mexicana y símbolo de la identidad poblana. Accidente vial en el libramiento de Izúcar de Matamoros a Tixco, pasando el hotel Atlanta, tome precauciones y circula por la zona. Así se vive el previo de la Huamantlada. Contingentes de visitantes y turistas ya arriban a Huamantla para disfrutar una de las fiestas taurinas más importantes de México. La Secretaría de Educación Pública de Puebla informó que en las escuelas normales se evitarán novatadas y actividades de iniciación que impliquen violencia, discriminación, humillación o cualquier conducta que atente contra la dignidad de los estudiantes. El pronóstico del viento indica que en caso de emisiones del Popocatépetl, la ceniza podría dispersarse hacia el noroeste y noreste, con posibles afectaciones en Atixco, Angelópolis, Tlaxcala, Estado de México, Ciudad de México y Morelos. Este 22 de agosto se conmemora el Día Mundial del Folclor, una fecha para celebrar las tradiciones, costumbres, música, danza y expresiones que dan identidad a los pueblos y se transmiten de generación en generación. En la información internacional le presentamos que falló el primer vuelo de prueba. Un cohete experimental de combustible sólido de Taiwán perdió el control segundos después del despegue, dio vueltas en el aire y terminó impactando en las montañas. El sistema de aborto fue activado y no hubo personas heridas. El clima hasta este momento es de 18 grados centígrados. Lo invito a que continúe en sintonía de 5 Radio a través de todos nuestros canales de información. En los controles, Duval Rubio. Para el radar le informó Max López. Excelente día.
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0: Acabas de escuchar Vivir Mi Vida, Quero de Marc Anthony, Carlos Vives, Robarte un Beso y A.B. Quintanilla. Sí, los Cumbia Kings, el tema Dime Por Qué. Qué gusto saludarle en este sabadito 22 de agosto. Son las 9 de la mañana con 17 minutos. Servidor Fidel Andrade Santiago, el compa contigo en esta excelente mañana. Vámonos a una pausa y regreso contigo.
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0: Las 9:21, tengo saludos para Lucy. Saludos, Lucy Roano, está trabajando en un restaurante en el Tabachín. Órale, pues, le saludo con todo gusto. Saludos para Mari de la Colonia Vallesur. Claro, con gusto, mi gente bonita allá en la Colonia Vallesur. Les saludo, excelente día. Saludos para Jesús, Mr. Richie, Jesse, Jocelyn Velázquez en Achocopan, de parte de mi compadre Galdino Velázquez. Ok, les saludo con todo gusto. Excelente sabadito para todos mis amigos tianguistas ahí en la zona de la Rotonda, en la colonia Álvaro Obregón. Les saludo. Bueno, son las 9:22 ya.

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1: Las 9 de la mañana con 30 minutos. Bueno, pues acabas de escuchar a Mr. Black con el tema del serrucho. Y también presente Mike Taveras con ¿Y qué me pasa? Qué gusto saludarle. Excelente sábado, 29 minutos y serán ya las 10 de la mañana. Usted que ya está iniciando actividades, muy buenos días, excelente sábado.
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6: Y dice...

8 minutos y serán ya en este momento las 10 de la mañana. 8 y las 10. A ver, vámonos con saludos. Dice para mis hermanas Vianey, Dalia. Saludos para Justin, Leonel, Dayami, Mixi, Maleni, Esteban. Saludos para mis papás, Juanita y mi papá Luis Morales, ahí en San Pedro Atlixco, de parte de sus hijos desde Nueva York. 244-44-515-50 en la línea telefónica en cabina y el WhatsApp 244-140-91. Te saludo en este excelente sabadito. ¿Dónde te encuentras? Levanta la manita, con gusto te saludo. 7 minutos y las 10.

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1: Muy buenos días, este es el informativo Radar con la información más importante hasta el momento. El gobernador Alejandro Armenta encabezó la séptima mesa de diálogo con madres buscadoras, donde refrendó su compromiso de atender sus peticiones y afianzar las capacidades institucionales para la búsqueda y localización de sus seres queridos.
2: Fíjense que hay una buena noticia, el Centro de Identificación Forense ya se está gestionando, ya tenemos el terreno, vamos a tener un muy buen centro. Quisiéramos que apareciera el centro así de la noche a la mañana, son procesos, pero ya está autorizado y la Federación nos ayuda. Les puedo asegurar que, por lo menos en lo que va de mi administración, no hemos permitido la impunidad. Se han detenido a delincuentes, que logramos detener a los delincuentes junto con Tlaxcala que mataron a la pareja que dejó a 3 huérfanos.
1: Con el objetivo de acercar servicios médicos y preventivos a la población, la presidenta del Sistema Municipal DIF de Cuautlancingo, Tere Alfaro, encabezó la jornada Unidos por tu Salud en la explanada de la Trinidad Chautenco. Durante la jornada se ofrecieron servicios gratuitos como toma de glucosa y presión arterial, pruebas de VIH y PSR, asesoría nutricional, atención odontológica, psicología y podología. Accidente vial en el libramiento Izúcar de Matamoros, Atlixco, pasando el Hotel Atlanta. Tome precauciones si circula por la zona. El pronóstico de viento indica que en caso de emisiones del volcán Popocatépetl, la ceniza podría dispersarse hacia noreste y noroeste con posible afectación en Atlixco, Angelópolis, Tlaxcala, Estado de México, Ciudad de México y Morelos. El clima hasta este momento es de 17 grados centígrados. Hasta aquí la información más importante de la última hora. Sigan en sintonía de 5 Radio y Comunicación Efectiva. En el radar informó Gregorio Varela. Muy buenos días.
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Las 10 de la mañana con 10 minutos. Hoy precisamente tengo el gusto de presentarte a solas con Los Ángeles Azules. Los Ángeles Azules son una agrupación mexicana de la cumbia creada en el año de 1976 por 4 de los 8 hermanos de la familia Mejía Abante. Inician pues como un grupo con el nombre Playa Azul. De esa forma son sus inicios. Amor, amor. Al grupo se unirían con el paso de los años nuevos integrantes, dando paso a una nueva era y un estilo más definido. Con Jorge Mejía Abante a la cabeza, el grupo comenzó a hacerse de un nombre en los 80s gracias a los álbums Ritmo, Alegría y Sabor y Los Ángeles Azules. Más tarde llegarían éxitos como Entrega de Amor, Las Maravillas de la Vida, El Listón de tu Pelo, 20 Rosas, La Cumbia del Infinito. En la actualidad es una de las agrupaciones más emblemáticas de México. Nacidos en México e hijos de Marta Abante Barón y Porfirio Mejía García. En los 70s, 4 de los 8 hermanos Mejía Abante se lanzaron como intérpretes, formando la agrupación Playa Azul. Habían conseguido sus instrumentos a base de créditos y su motivación inicia, pues, en ayudar a la familia a solventar los gastos del hogar. Aunque la música siempre había sido su pasión, en poco tiempo se forjaron como artistas. Aparecieron en festivales, eventos y presentaciones en fiestas, bodas y otras celebraciones. En el camino fueron uniéndose los miembros más jóvenes de la familia. Y conforme a esto, la agrupación iba formando su propio estilo y color musical. Es que los hace tan únicos, sí, ese estilo tan únicos y tan reconocidos. Fue con la llegada de Leticia Méndez Santillán que el grupo abrazó el sonido de la cumbia, que hoy los representa. También ingresaron con el tiempo Enrique y Alfredo Clavijo en el trombón y la trompeta. Raúl Díaz se sumó con la batería, dando a la agrupación un sonido más moderno, sin alejarse de toda la música en el ritmo de la cumbia. Hoy tengo el gusto de presentarte a solas con Los Ángeles Azules.

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10 de la mañana con 27 minutos a solas con Los Ángeles. Los Ángeles Azules. Con Jorge Mejía, como arreglista y compositor de cabecera, el grupo hizo su debut en el año de 1982, con el lanzamiento del álbum Ritmo, Alegría, Sabor, volumen 1. Este trajo temas incluidos como la cumbia del pingüino chino, el negrito cumbiambero y cumbia angelical. Más tarde vinieron Los Ángeles Azules, volumen 2 y 3 en el año de 1983 y 84, Cumbia de la Tostadita en el año de 1985, con temas como Cumbia del Barítono, uno de sus primeros éxitos, Cumbia del Barítono, Cumbia del Viento, La Cumbia del Diablo, La Grandeza del Amor e Ilusión por una Rosa. Para mediados de los 80s, el éxito del grupo ya era indiscutible. Los Mejía Vante eran conocidos a nivel nacional e internacional. En el año de 1986, la agrupación lanza su primera colección de éxitos, Los Príncipes de México, y un año más tarde llegan con La Cumbia de las Chispitas, con Virgen de Guadalupe, Cumbia de Mis Encantos y El Regreso del Damasco. Con posterioridad lanzaron Los Ángeles Azules.

0: 1998. Con el nuevo milenio venían nuevos proyectos y muchos éxitos en la agrupación. Regresa en el año 2002 con Alas al Mundo y el en vivo titulado En Vivo Azul. Seguido aparecieron Nunca Te Olvidaré en el 2004 y Tú Cantas Pistas 2004, con temas como Platiquemos Juntos, Aunque No Estés Conmigo y Mulata Linda. En el año 2005 sale En Vivo, Gira 2005. Hoy tengo el gusto de presentarte A Solas con Los Ángeles Azules.
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0: Seguimos con más música, ritmo y sabor aquí a través de Sol FM 101.3, la pura gozadera. Son 29 minutos para que sean ya en este momento las 11.
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1: No, no, no, ¿qué pasó? Todavía no. Seguimos con más éxitos. Llega mi confesión, Los Ángeles Azules.
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Acabamos de escuchar mi confesión, Los Ángeles Azules, aquí a través de Sol FM 101.3. Tengo un saludo, me dicen por acá, por favor, envía, compadre. Saludos para el buen Fermín y todo su gremio en el Cerrito. Saludos.

0: El Berraco, claro, con gusto. Al buen Fermín y a todo su gremio ahí en el Cerrito. Déjame comentarte, los lanzamientos no se detuvieron con el paso del tiempo. Los Ángeles Azules en el 2013-2016 salieron con el paso del tiempo. Los Ángeles Azules en el 2013-2016 salieron con temas de Cómo Te Voy a Olvidar, Viernes Cultural, De Plaza en Plaza. En marzo del 2020, La Muerte de Marta Abante, la matriarca del grupo. Con lo ocurrido en el año 2020, se es lanzado varias versiones de sus más grandes éxitos, todo con colaboración de otros artistas. En junio salió Las Maravillas de la Vida junto al Lali, y en julio Cómo Te Voy a Olvidar con Vicentico. Otras colaboraciones: Acariñame con Julieta Venegas, La Cumbia del Infinito con Pablo Lescano y Amor a Primera Vista con Lalo Ebrard, Horacio Palencia y Belinda. Sí, pues grandes temas que han hecho de Los Ángeles Azules uno de los mejores grupos de México. Vámonos a una pausa para despedir a solas con Los Ángeles Azules.
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9: Una sola hora de un

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3: Muy buenos días, este es el informativo Radar con la información más importante de la última hora. El gobierno de Puebla mantiene una rendición de cuentas permanente, afirmó José Luis García Parra, coordinador de gabinete del gobierno del estado. Incluso planteó acudir cada semana al Congreso para responder cuestionamientos y presentar resultados.
4: Y cada semana el gobernador, con este ejercicio de las mañaneras, las ruedas de prensa, se va informando de manera permanente qué se hace en el gobierno del estado, qué se hace con el recurso de las poblanas y los poblanos, cómo avanzan sus proyectos. Ellas, independientemente de estas mañaneras, cada semana tienen encuentros públicos y privados con los grupos que pertenecen a su sector, y ellas de manera permanente están informando todo lo que se hace. Esto tiene, pues, un tinte 100% político, lo entendemos muy bien. Y bueno, para ello están las glosas del informe que ya sucedieron en el mes de enero.
3: Contingentes de visitantes y turistas ya arriban a Huamantla para disfrutar una de las fiestas taurinas más importantes de México. La SEP Puebla informó que en las escuelas normales se evitarán novatadas y actividades de iniciación que impliquen violencia, discriminación, humillación o cualquier conducta que atente contra la dignidad de estudiantes. El clima hasta este momento es de 19 grados centígrados. Hasta aquí la información más relevante hasta el momento. Sigan en sintonía de 5 Radio y Comunicación Efectiva. En el radar informó Gregorio Varela. Muy buenos días.
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0: Acabas de escuchar este bloque musical aquí a través de Sol FM 101.3. Bueno, Grupo Niche, Una Aventura, Tropa Vallenata, Ritmo del Tambor. Qué gusto saludarle. Muy, pero muy buenos días. Las 11 con 16 minutos. Vamos a una pausa y regreso.
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4: 28 minutos y serán ya las 12 del día. A ver, tengo saludos para Fer de parte de su mamá. Está escuchando ahí sobre Nicolás Bravo aquí en el centro de Atlixco. Les saludo con todo gusto. Excelente sábado. Para todos mis amigos en el mercado Ignacio Zaragoza, les saludo con todo gusto. A todos los amigos en la zona de la Rotonda, saludazo. Vámonos con más música, ritmizador a través de Sol FM

0: Acabas de escuchar a Ricky Martin y Maluma. Vente para acá, solamente son 15 minutos ya para que sean las 12 del día. Saludos desde Newark, New Jersey, para toda la familia Reyes, familia Flores, hasta la Soledad Morelos, de parte de Freddy Reyes. Saludos, compadre Alfredo Reyes, te saludo con todo gusto, allá en los Estados Unidos. Vámonos a una pausa y regreso.
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1: Muy buenos días, este es el informativo Radar con la información más importante hasta el momento. En Huauchinango, gobierno del estado, marina y defensa brindaron atención médica y labor social. Más de 46 mil servicios se otorgaron a familias de la región durante 4 días consecutivos como parte de las ferias de paz.
2: Muy bueno, está muy bien porque mucha gente requiere de estos servicios y que a lo mejor no los tiene. Y pues es una oportunidad para cada uno de ellos para que se hagan una revisión. No, yo ya acudí a algunos módulos súper bien, muy amables, muy profesionales y muy éticos profesionales. Muchísimas gracias por tener la atención, más que nada para toda esta gente que necesita de estos servicios.
1: El gobierno de México, a través del Instituto Nacional de Antropología e Historia, informó que 3.8 millones de personas han conocido la grandeza cultural de México por medio de 6 exposiciones sobre los pueblos originarios presentadas en España, Francia y China. Este 22 de agosto se conmemora el Día Mundial del Folclor, una fecha para celebrar las tradiciones, costumbres, música, danzas y expresiones que dan identidad a los pueblos y se transmiten de generación en generación. El clima hasta este momento es 23 grados centígrados. Hasta aquí la información más importante de la última hora. Sigan en sintonía de 5 Radio y Comunicación Efectiva. En el radar informó Gregorio Varela. Muy buenos días.
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Ya son las 12:09, 12:09 a través de Sol FM, la voz de Ray. El Rayo está contigo en esta tardecita aquí en Pagosar, Atlixco. Quédate con nosotros y descubre al rato qué tiene para ustedes el team de Pagosar, Atlixco. 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

Ya son las 12 con 37 minutos. Aquí tienes el tema de Pachuco de los Cumbia Kings junto con AB Quintanilla III. Y bueno, recuerda que esto es para gozar Atlixco y en breve tendremos pues ya el enlace con los compañeros Ingrid Moncada, Hugo Aguilera y Dani Carreres para que nos digan dónde andan, a dónde vamos a comer o dónde podemos ir a pasear en esta tarde ya de sabadito.

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1: Solamente 9 minutos y será ya la 1 de la tarde. Tengo saludos para todos los borrachines de Cacalotepec, para el Muñeca Capulina, para el Cartas, para el 7000. Ah, ok, para Monja Máscara, Competes, ¿no será Competes? Dice Competes, Bombas, Padrino, Caramelo, Borrego, Guerrero y Llanta para Gabilia. Híjole, todos los demás que me faltan. Pura banda, dice de parte del Manota. Saludos para el buen Maleno, allá en Metepec, saludos.

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2: Muy buenas tardes, este es el informativo Radar con la información más importante hasta el momento. Ambiente cálido durante el día, con lluvias ligeras y posible actividad eléctrica en Atlixco, Angelópolis y las sierras norte, nororiental y negra. Se esperan vientos de 30 a 35 kilómetros por hora en gran parte del estado. Marco Antonio Galindo, director de Turismo, Cultura y Desarrollo Taurino del Ayuntamiento de Huamantla, dio a conocer la numeralia de la Huamantlada 2026 y los detalles de esta tradicional fiesta brava.
3: El ejército, sobre todo porque es un evento donde llegan alrededor de entre 250 y 280 mil personas. Este dato es del Observatorio Turístico de Huamantla, que precisamente
4: llega
3: de entre 250 y 280 mil personas, metros cuadrados y un índice de movimiento. Esto se hace a través del Observatorio Turístico de Huamantla y esa es la información que más o menos recabamos. Deja una derrama económica más o menos de 120 millones de pesos y obviamente se requiere mucha movilización y mucha organización vecinal. En esto tiene que ver la organización de cómo se tienen que arreglar los burladeros. Desde el mes de julio se repartieron a cada uno de los vecinos cómo se tienen que arreglar los burladeros.
2: El Hoy No Circula de este sábado en la zona metropolitana del Valle de México aplica para vehículos con holograma 1 y placas terminación par. Todos los hologramas 2 y placas foráneas, holograma 0 y doble 0 están extensos. Multa millonaria, TikTok y ByteDance acordaron pagar 400 millones de dólares en Estados Unidos tras ser acusados de violar la ley de protección de la privacidad infantil en línea por recopilar datos de menores sin consentimiento parental. El clima hasta este momento es de 24 grados centígrados. Así que la información más importante hasta el momento, sigan en sintonía de 5 Radio y Comunicación Efectiva. En el radar informó Gregorio Varela. Muy buenas tardes.
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2: Excelente sábado, ya andamos comenzando el mejor programa de los fines de semana, que es
3: Pago San Atlixco.
2: Con toda la actitud, junto con mi amigo Dani Carreres y en cámara nuestro amigo Hugo Aguilera. Andamos ya aquí en el Zócalo de Atlixco, Dani, pues con, llevándoles todas las recomendaciones excelentes para este fin de semana.
3: Así es, Inés, un sábado más. Un sábado con un clima bastante caluroso, muy rico para salir a pasear por las calles de Atlixco. Porque pues bajo la sombra se siente fresquísimo para ir a pasar a comerte un helado, Ingrid, porque qué bien cae en estos momentos. Y también un sábado especial porque tenemos Cuéntame Atlixco aquí en el Zócalo de Atlixco.
2: Así es, hay muchas recomendaciones, hay muchas actividades para este fin de semana y como dices, Dani, hace mucho calor, vamos a estar probando unos deliciosos helados, ahorita que está la temporada del chile en nogada, un helado de nogada o de chile en nogada, no caería nada mal. Muchas gracias a la gente que ya se está conectando, que se está reportando a través del WhatsApp 244-140-91 y que están pues visitando a Atlixco. Bienvenidos, esperamos que se la pasen increíble, ¿no?
3: Sí, porque pues se ve que hay demasiado turismo, Ingrid, hay mucho turismo, hay muchas camionetas, combis, sí, autobuses turísticos, así que pues ya saben, vengan a darse la vuelta al Zócalo, al Cerro de San Miguel. Nosotros vamos a estar aquí dando la vuelta, llevándoles las mejores recomendaciones como todos los sábados.
2: Sí, vamos a estar recorriendo Atlixco, el Zócalo, y bueno, pues espero que tengan un excelente sábado. Nosotros vamos a continuar aquí en el Zócalo de Atlixco.
3: ¿Sí? Así es, pues no se despeguen de la transmisión, compartan, denle like y comenten, esto está arrancando y es
2: Pago San Atlixco.
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1: Continuamos transmitiendo desde Zócalo de Atlixco y nos lanzamos, Ingrid, para aquí la Galería de Arte Municipal de Atlixco, que está en Plaza de Armas, en esta exposición que se llama Atlixco Imágenes de Fuego.
2: Sí, está arrancando esta galería, entonces estamos aquí en la Galería de Arte Francisco Morales Van den Eyden, en donde es de el autor Alfonso Rodríguez Vargas. En donde él ocupa el pirograbado, Dani, están viendo las imágenes a través de Sol FM 101.3 Atlixco, esta increíble técnica de pirograbado, ¿no?
1: Mira, aquí dice, el pirograbado es una técnica en la que se utiliza un aparato eléctrico llamado pirógrafo y consiste en ir variando la intensidad de la temperatura para poder dar las diferentes tonalidades del color café, ya que es el color único, porque no es pintura, es el resultado de ir quemando el material.
2: Está increíble, la verdad, que esta técnica, por eso no se ven colores, Dani, está quemando el papel. Y bueno, pues estamos viendo algunas de las imágenes y estos cuadros que están también aquí a la venta, y está este cuadro de la Casa del Pueblo, ex convento de Santa Clara. Todas estas imágenes son las que podemos ver aquí en la Galería de Arte y también con estas máscaras, ¿no?
1: Oye, muy interesante el trabajo de el buen Alfonso, porque pues no solamente se encargó del pirograbado, sino se encargó de trasladar las imágenes de muchos exconventos, o sea, imágenes muy detalladas y muy lindas, para que puedan venir a comprar. Y aparte, pues las máscaras también están muy interesantes, Ingrid, tienen demasiadas temáticas. Por ejemplo, tenemos los tradicionales diablos, podemos ver una máscara de guerrero jaguar o de guerrero águila o azteca, como se le puede llamar. Entonces, pues hay una gran variedad de ¿cómo se puede decir?
2: De modelos y de fotografías, de cuadros, donde pueden venir y ustedes contemplar este increíble arte que está haciendo nuestro autor Alfonso Rodríguez Vargas, en donde está haciendo el pirograbado. Y bueno, pues estamos viendo esta imagen del portón de la Tres Oriente, que casi todo es, o más bien todo, es de Atlixco, Dani.
1: Mira, Ingrid, porque ya se acerca la gran fiesta de Atlixco, el Atlixcayotontli, y pues aquí podemos encontrar uno que se llama Bodegón Tradiciones Atlixquenses, donde pues podemos ver un poquito de ¿cómo se le podría llamar? De todo este material que es tradicional de Atlixco, como las vainas. ¿Sí te gustan las vainas?
2: Sí.
1: Podemos encontrar un tazoncito pues con el logo del Atlixcayotl 1973, entonces está muy padre.
2: Sí, hay mucha variedad en donde se puede ver todo lo que contempla lo que es Atlixco, la velada en Atlixco, por ejemplo, aquí dice Bodegón Fiesta del 31 de octubre. Hay un sinfín de cuadros y de obras para que vengan y disfruten aquí en la Galería de Arte.
1: Y mira, eso está muy interesantísimo, Ingrid, porque pues estas ya se ven que son hojas, pero de un árbol, o sea, no el papel, sino de la planta, Ingrid.
2: Uh-huh. Así es, Dani.
1: Muy, muy padre.
2: Se llama, tiene Panteón de Guaquechula, la Torre del Dulce Nombre de María, la fachada posterior del exconvento de San Francisco y la cruz tallada en piedra.
1: Muy interesante, Ingrid, muy interesante. Así que pues pueden venir y tomarse obviamente sus fotos aquí en esta galería de arte y también, por supuesto, con las máscaras, Ingrid. Mira esa de elefante, está muy padre.
2: Hombre Elefante de Alfonso Rodríguez Vargas y obviamente el material, cuero de res y pintura de esmalte, Dani. Pues vengan, disfruten y conozcan esta increíble exposición, Dani.
1: Pues Ingrid, nosotros vamos a seguir aquí recorriendo más el Zócalo de Atlixco. No se despeguen de la transmisión, que continuamos con más.
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Serio, una de las canciones esas que grabamos que fueron éxito, ¿cómo que dice? Fueron tantas. Qué manos lindas tiene Serio. Hay mujeres. Quiero dejarle saber a todas las mujeres todo esto ya está cogido. Cuando tú quieras, maestro.

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7: Continuamos el recorrido de Pa' gozar Atlixco desde el Palacio Municipal. Estamos en la parte de arriba, Dani, en el segundo piso de este palacio, en donde se encuentran los murales y donde podemos observar cada detalle interesante de la historia de Atlixco. Si no han subido, se lo recomendamos ampliamente porque tiene pues muchos detalles curiosos y además pues tú tienes que descifrar esta pintura en algunos casos, ¿no?
8: No tanto descifrar, pero si eres muy, o sea, lo miras detalladamente, pues te puedes dar cuenta de que va contando en secuencia pues qué caracterizó cierta época de Atlixco, desde pues los tiempos de la fábrica de Metepec, de la Crom, desde la huelga hasta pues actualmente lo que pasamos con el COVID y pues muchas cosas así. Y pues aquí podemos observar lo que viene siendo la gran fiesta de Atlixco, el Atlixcayot, Ingrid.
7: Así es, Dani, que ya estamos a semanas de que empiece la Atlixcayot y están viendo en las imágenes de Sol FM 101.3 Atlixco, los voladores que también marcan aquí parte importante de Atlixco y pues más allá, cada personaje interesante que tenemos en Atlixco, cada detalle desde la gastronomía, las actividades que se realizan en Atlixco.
8: Ciertos eventos como el Popo Bike, ciertos lugares, y podemos observar también parte del Zócalo de Atlixco, parte de Metepec, de lo que viene siendo los arcos, y pues sobre todo también la gastronomía que podemos encontrar en nuestra ciudad.
7: Sí, Dani, los personajes representativos de Atlixco también, la comida, la gastronomía, cada detalle interesante de Atlixco lo encuentran en estos murales, pues obviamente por nuestro autor, Juan Caltenco, él es el que realizó esta obra y el que también ya allá en el fondo y abajo están haciéndole ya unos cambios, Dani. Vamos a esperar el día que ya estén terminados para venir a observar qué fue lo interesante que nos pintó en esta ocasión.
8: Nosotros ya le echamos un ojo y la verdad es que está muy interesante, está muy padre, para que también conozcan un poco de lo que caracteriza a Atlixco y un poco de lo que ha vivido a través de su historia.
7: Sí, cada detalle, la verdad es que está pensado minuciosamente estos murales, porque cada detalle los pintó increíble. Esta obra es del 2017, estos murales que estamos viendo en las imágenes son del 2017, y bueno, pues estamos viendo pues también la Semana Santa. ¿Cómo
8: se celebra? Los engrillados, que pues son tradicionales de Atlixco, los engrillados, esta actividad donde personas participan y pues se cuelgan cadenas para expiar sus pecados.
7: Así es, y bueno, pues estamos viendo también lo que es el parapente, que también es importante aquí en Atlixco, los viveros,
8: el ovni,
7: el ferrocarril también ahí, que es importante, se ve el cerrito también. O sea, vengan y disfruten de este espectáculo de mirador, porque de verdad que está increíble.
8: Está increíble. Y también pues los tapetes de Semana Santa, Ingrid, tapetes de Semana Santa que pues rondan en o se ponen en ciertas calles del centro de Atlixco, más para ser específico creo que por la zona de San Juan de Dios, y pues la verdad está súper interesante, Ingrid.
7: Está interesante, vengan y disfruten de este increíble mural, esta experiencia increíble y de todo lo que hizo nuestro artista, nuestro amigo Juan M. Caltenco, que lo restauró este mural en el 2022, por lo que estamos viendo, y está restaurando otros más aquí abajo en el Palacio Municipal. Los invitamos a que vengan y disfruten de Atlixco, no se despeguen de la señal de Sol FM 101.3, nosotros vamos a continuar este recorrido y es
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Solamente segundos para que sean ya las 2 de la tarde. Escuchamos a Juan Luis Guerra y eso que se llama Acompáñame Civil. Continuamos contigo. Aquí tienes a Bronco. Esto se llama Nunca, Nunca Voy a Olvidarte.

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2: Muy buenas tardes, soy Gregorio Varela y este es el informativo Radar con la información más importante hasta el momento. Claudia Sheinbaum, presidenta de México, afirmó que ningún interés personal puede estar jamás por encima de los intereses del pueblo y de la nación. Señaló que los cargos son pasajeros y que por encima de cualquier nombre o grupo están el pueblo y México. Ya comenzaron a ser retirados los 21 toros que participaron en la Huamantlada 2026 en Tlaxcala. En los próximos minutos se dará a conocer el saldo final de personas lesionadas durante el evento. El ayuntamiento de Zacatlán entregó 3,740 gallinas ponedoras a 187 mujeres de comunidades y juntas auxiliares como parte del programa Avícola de la Mano a la Gente. La iniciativa busca fortalecer la economía familiar y el consumo local. Un camión que transportaba refrigeradores sufrió un accidente en la autopista México-Puebla a la altura de Xostla, lo que genera afectaciones a la circulación en la zona. El Monasterio Santa Clara del Sagrado Corazón en Atlixco invita a degustar los tradicionales chiles en nogada los domingos de agosto y septiembre. La venta se realiza en calle 8 Oriente número 9 en Atlixco. Para más información está disponible el teléfono 244-445-1240. El clima hasta este momento es de 26 grados centígrados. Hasta aquí la información más importante hasta el momento. Sigan en sintonía de 5 Radio y Comunicación Efectiva. En el Radar informó Gregorio Varela. Muy buenas tardes.
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Las 2 de la tarde con 24 minutos más de Pagosar Atlixco, por supuesto, aquí a través de Sol FM. Y tengo saluditos, mi querida Conchita, ¿cómo estamos? Buenas tardes, Ray, saludos, porque tengas una excelente tarde, un excelente sabadito, fuerte abrazo, cuídate mucho. Gracias, Ray. Ok, gracias. Saludos a mi querido Memo Aspiros también, saludotes. Yes.

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Solo 20 minutos y serán ya las 3 de la tarde. Tomar más se viene el tema de Marc Anthony aquí a través de Sol FM. Saludos, mi querido Memo Spiros. Por favor, también para sus papis, con todo gusto, para Gregoria Spiros y a Don Fidel. Saludos, que están escuchando Sol FM.

Solo 18 minutos y serán las 3 de la tarde. Estamos para la alquiladora Marín, para mi querido Mike Marín. Saluditos, mi hermano. Excelente sabadito. Buen fin de semana. Qué mucha chamba, ¿va? Saludos.

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4: Muy buenas tardes, soy Gregorio Varela y este es el informativo Radar con la información más importante de la última hora. El gobernador Alejandro Armenta informó que se construirán 400 viviendas en Lomas de San Miguel para elementos de seguridad, incluidos bomberos, en terrenos donados por el gobierno del estado a la federación. Las viviendas serán otorgadas como reconocimiento a su labor y se desarrollarán a través del Infonavit.
5: Y en esa unidad habitacional que el Infonavit ha construido para las y los trabajadores al servicio de la Federación, ahí quiero informarles que otorgamos al director del Infonavit y firmamos un convenio para que las otras 3 hectáreas que están a un costado del bulevar se le donaran al gobierno de la República, concretamente al Infonavit, para que se construyan cerca de 400 viviendas. Y esas 400 viviendas, el director del Infonavit me confirmó que serían asignadas a los cuerpos de protección civil, de seguridad, bomberas y bomberos.
4: La presidenta Claudia Sheinbaum inauguró el Centro Nacional de Atención Agraria y Archivo General Agrario en la Ciudad de México, que resguarda documentos sobre restitución de más de 60.000 hectáreas. En Amozoc, un operativo coordinado por la CONAGUA detectó un pozo que operaba de manera irregular. 6 personas fueron detenidas y aseguraron 5 pipas y 2 tanques pipa de 40.000 litros. Durante la madrugada de este sábado, un hombre murió tras ser atacado a balazos en calles de la colonia Loma Dorada, en Tlaxcala. La Fiscalía General del Estado realizó el levantamiento del cadáver. La UAP invita al curso básico de montañismo 2026, con preparación física, primeros auxilios y medicina de montaña, además de 6 salidas a cumbres como el Citlaltépetl e Iztaccíhuatl. Inscripciones abiertas hasta el próximo 27 de agosto en CU. El Monasterio Santa Clara del Sagrado Corazón en Atlixco invita a degustar los tradicionales chiles en nogada los domingos de agosto y septiembre. La venta se realiza en calle 8 Oriente número 9 en Atlixco. Para más información está disponible el siguiente teléfono: 244-445-1240. El clima hasta este momento es de 26 grados centígrados. Hasta aquí la información más relevante hasta el momento. Sigan en sintonía de 5 Radio Comunicación Efectiva. En el radar informó Gregorio Varela. Se quedan para los siguientes radares con Nayeli Martínez. Excelente fin de semana y muy buena tarde.
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2: Bueno, mis amigos, excelente tarde. Aquí estamos arrancando las de Gorra. Contigo, Prince Royce, Stand By Me. Excelente tarde.

0: 3 de la tarde con 13 minutos, Aventura, enséñame a olvidar. A ver, dice, por favor, saludos y felicitaciones para mi hijo Milton Uriel, que hoy cumple años, de parte de su hermano Javier Tadeo y de su mamá Nayeli, de su papá Jacinto, que escuchan allá en Lomas Verdes. Bueno, pues le vamos a programar una probadita de las mañanitas, con gusto.
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0: Que la pase bonito, muchas felicidades. Son las 3 con 13 minutos.

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12: 3 de la tarde con 22 minutos.

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2: Muévete. 28 minutos para que sean ya las 4 de la tarde. A ver, tengo saludos para mi compadre Guillermo Aspiros, para sus papás, doña Gregoria y don Fidel, allá en los Estados Unidos. Saludos, la mejor de las tardes.

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1: 23 minutos y serán ya en este momento las 4 de la tarde. Nuevamente, saludos, dice por aquí, para mi esposa Nayeli, a mis hijos Milton, Uriel y Javier Tadeo, de parte de mi compadre Jacinto Daniel Aguilar. Qué gusto saludarle, dice que los ama mucho. Excelente tarde. Vámonos con esta, no es la buena es esta, la que me pidió mi compadre. Ah, ¿verdad? Así sí se escuchan bonito Los Ángeles Azules. Venga.

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2: Buenas tardes, esta es la información más relevante hasta el momento. El secretario de Salud de Tlaxcala, Rigoberto Meneses, confirmó una persona muerta y 9 lesionados, 2 de gravedad durante la Guamantlada 2026 en Guamantla. Entre los heridos hay una mujer de Estados Unidos. Se registra el desgajamiento de un cerro sobre la autopista Cuecnopalan, Oaxaca, a la altura de la falla geológica en Cañada Morelos. El percance provoca cierres parciales en ambos sentidos, por lo que se recomienda extremar precauciones. Un tortón aparentemente se quedó sin frenos en la autopista México-Puebla a la altura del kilómetro 47, por lo que ingresó a la rampa de frenado. No se reportan afectaciones a la circulación. La Fiscalía General de la República y la Secretaría de Marina aseguraron una avioneta aproximadamente con 5.912 litros de hidrocarburo, armas, vehículos y 777.750 pesos durante un cateo en un rancho de Campeche. 6 personas fueron detenidas. 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
2: El clima hasta el momento es de 27 grados centígrados. 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Para Radar informó Nayeli Martínez.
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12: Las 4:21. Es Merenglás y la mujer del pelotero. Muy buenas tardes, 4:21.

0: Acabamos de escuchar este tema, es Celso Piña en la programación de Sol FM 101.3. ¿Qué te echo yo? Merenglas con el tema La Mujer del Pelotero. Mis amigos, las 4:28 aquí a través de Sol FM 101.3.
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0: Marc Anthony, 18 minutos y las 5. Cambio de piel. Muy buenas tardes.
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2: Buenas tardes, esta es la información más relevante hasta el momento. El gobierno de Puebla respaldó el llamado de la presidenta Claudia Sheinbaum Pardo a colocar los intereses del pueblo y de la nación por encima de cualquier interés personal, al señalar que el poder público debe servir con principios y responsabilidad. Un hombre identificado como David Domínguez Méndez, de 35 años, murió tras ser atacado a balazos en la comunidad de las colonias de Hidalgo, Huauchinango. Fue trasladado al Hospital General, donde perdió la vida. Un motociclista sufrió una caída en el kilómetro 89 de la autopista México-Puebla, lo que generó afectaciones a la circulación en la zona. Se recomienda extremar precauciones.
1: Nacionales.
2: María Elisa Hernández Flores, síndica de Hacienda, fue designada por unanimidad como presidenta municipal interina de Paraíso, Tabasco, luego de que Alfonso Vaca Sevilla obtuviera 90 días de licencia en medio de una investigación federal.
1: Internacionales.
2: Un video de cámara de seguridad captó el momento en que un padre despertó durante el sismo de magnitud 5.9 en Japón y cubrió con su cuerpo a su hijo pequeño para protegerlo. El movimiento se sintió en Tokio y zonas cercanas. 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
1: Clima.
2: El clima hasta el momento es de 27 grados centígrados. Continúa en sintonía de 5 Radio, comunicación efectiva. Para Radar informó Nayeli Martínez.
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0: Acabas de escuchar este tema, Jos Favela, Cuando Fuimos Nada. ¿Qué te pareció? El Inspector, Vuelvo a Sentir, y Los Vallenatos, Ese Amor. Excelente tarde, las 5:15 ya.
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5 de la tarde con 28 minutos. Nicky Jam, si tú la ves aquí en la programación Solo FM 101.3, Gilberto Santa Rosa, te propongo. Muy buenas tardes, 5 con 28 minutos. Vamos a escuchar ahora Verano Azul a cargo de Juan Magal. Esta es la programación de Sol FM 101.3, La Pura Gozadera.

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1: 22 minutos y las 6.
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0: Solamente 14 minutos y serán ya las 6 de la tarde.
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6: En solo 22 minutos serán ya las 6 de la tarde. A ver, tengo saludos para el buen amigo Fermín y toda su palomilla. Mega saludote bien especial, están ahí por el Cerro de San Miguel. A ver, saludos para Fermín, para el Chamaco, para Pablo, para Chiriguiri, para Dibu, Chucha y para mi compadre el Berraco. Les saludo, excelente tarde de sabadito. Vámonos con más música.